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0: las 8 de la mañana con 7 minutos. Aquí comienza el programa número 1 de la radio. El programa infantil. El mundo mágico de los pequeños aventureros. ¿Qué tal? Good morning. Por acá está ya Joana en vivo y en directo. Joana, buenos días.
1: Hola, hola, hola, hola, mis pequeños aventureros. Ahora sí sube el volumen que arrancamos con la hora favorita, la media hora, ¿no?
0: Así, en esos 30 minutos para compartir saludos y canciones de todos nuestros pequeños aventureros. 91-081-99-92. La línea está habilitada y para los mensajes de WhatsApp 610-660-115.

0: familia de los pequeños aventureros. Doña Teresa, buenos días.
1: Llegó Doña Teresa.
2: Tienes que saltar. Sí. Un gran día será.
0: Por acá está Bombón, el gato Bombón, mi chifú.
1: ¡Está bonito!
0: Y aún falta a uno todavía, todavía falta que llegue uno.
1: Preséntele, preséntele.
0: ¿Quién nos dice quién falta?
1: Falta uno.
0: ¿Quién nos cuenta quién falta de la familia de los pequeños aventureros? Nos falta uno más. ¿O nos falta dos más? ¿Qué dicen ustedes? Vamos activándonos ya, vamos a desayunar. Para todos nuestros pequeños aventureros que están rumbo al colegio a esta hora.
1: Así es, a todas, ahora sí, a comer todas las tostadas.
0: Ajá.
1: Vamos a desayunar muy bien para aguantar toda la jornada del día.

0: Vamos rápido, marcando 910819992.
1: ¡Conmigo!
0: Para las llamadas al aire.
2: Las mañanas. Para el WhatsApp.
0: Y para el WhatsApp número, Joana.
2: 610-660-115. Así que envíanos tu saludo. ¿O qué canción quieres escuchar?
1: ¡Con Mickey! ¡Así!
2: ¡Sí! Vamos a despertarse con esa alegría, con ese entusiasmo. ¡Arriba, arriba, arriba, arriba!

0: La primera llamadita que ya tenemos. Hola, buenos días. ¿Con quién tengo el gusto? ¿Príncipe o princesa al aire?
1: Princesa.
2: Hola, hola, princesa.
0: ¿Cómo te llamas?
1: Ova.
0: Hola, hola, Ova. ¿Qué tal?
1: Bien.
0: Bien, ¿estás lista para el colegio?
1: Ya mismo, me falta peinarme.
0: Ah, ¿y qué peinado te vas a hacer?
1: Pues...
0: ¿Cachos?
1: No sé.
0: ¿Trenzas? No, está bien.
1: No sé.
0: Ah, ya.
1: No sé.
0: Cuéntanos. ¿Tú sabes, Ova, tú sabes cuál animal nos falta en el programa que no llega aún?
1: Yo creo...
0: ¿Cuál?
1: La... Mickey.
0: No, Mickey no, falta otro más. Está aquí la vaca Teresa, el bombón Michifú.
1: Bartolito
0: falta, sí.
2: Está muy atenta.
0: Sí, sí. Ya mañana llega Bartolito. Ova, los saludos para el día de hoy.
1: Para mi mamá, para mi papá que está de viaje, lo extraño muchísimo.
2: Muy bien.
0: Ya.
1: Para mis hermanas que les amo también muchísimo y espero que vengan bien del cole.
2: Ya.
1: Y para mis tíos y tías, para mis primos y primas, para mis abuelos, ya. Para mis abuelas.
0: Sí.
1: Para ti.
0: Muchas gracias.
2: Sí.
1: Para la otra.
2: Gracias.
0: Joana se llama.
1: Para Joana, la León.
0: Eso.
1: Para Bombón Michifú, para la vaca Teresa.
0: Ya.
1: Para Bartolito, que espero que venga muy bien.
0: Sí, ya. Mañana.
1: Y para Mimi, para Miki. Para toda la radio de coche.
0: Eso. ¿La canción que quieres escuchar el día de hoy?
1: Quiero la canción de Dai Dai. La de Shakira del fútbol, la de Dai Dai.
0: Ah, vale, listo. Te la busco ahora mismo, ¿vale?
1: Vale.
0: Bueno, mi Oma, una pregunta. ¿Tú eres valiente?
1: ¿Qué?
0: ¿Tú eres valiente?
2: Fuerte.
1: Ah, sí.
0: Sí eres valiente. Qué bueno, porque el consejo de hoy es tener miedo, es normal, pero lo importante es intentar las cosas poco a poco, ¿vale?
1: Pero, Charlie.
0: Dígame.
1: Es que tengo dos aparatos que tengo miedo.
0: Ay, dos aparatos. Ah, ya.
1: Pero... Uno asusta y el otro no.
0: Ah, ya, pero no pasa nada, ¿no? Hay que ser valiente, ¿vale?
1: Ya, pero cuando me dejan sola, yo solo desayuno, me lavo los dientes y me pongo a ver la tele y me digo que asuste.
0: ¡Hala!
1: Porque si le digo el nombre ya, y que asuste, asusta, y asusto yo también.
0: Bueno, mi niña, espero que hoy te vaya súper bien en el cole y mañana te espero nuevamente, ¿vale?
1: Sí, pero Charlie, espérate, te quiero contar algo.
0: Dime.
1: Y el otro aparato, cuando le digo que asusta, dice, increíble, ¿eh?
0: No te...
1: Yo me asustaba. Yo siempre que le digo que asusta a la otra, yo siempre me acerco a mis padres.
0: Ah, ya.
2: Claro, sí, porque tus padres te protegen, así que no tienes que tener miedo. Y sí, ser valiente, sí. Mi amor.
1: Vale.
0: Vale, cariño. Muchas gracias por llamarnos, mañana te espero. Vale, Ova, besitos.
1: Sí, besitos, bye.
0: Hola, buenos días. ¿Con quién tenemos el gusto? ¿Príncipe o princesa al aire?
1: ¡Princesa!
0: ¡Hola,
2: princesa! ¿Tu nombre, mi amor?
1: No, ahí, Laia.
0: ¡Eso! ¿Qué tal?
1: Bien, bien.
0: Eso, ¿ya están listas para el cole?
1: Sí, estamos yendo al camino.
0: ¡Eso! ¡Qué bien! Cuéntame los saludos para el día de hoy.
1: Para mi mamá, para mi papá, para mis hermanas.
0: ¿Ya?
3: para mis primos.
2: Sí.
3: Tyler, Marcus, Areta y Michael.
0: Ya.
4: Para tu padrino.
3: Para mi padrino.
4: Para tu tío.
3: Para mi tío. Para mi tío, para mi padrino, para la yaya, para Yayo,
2: y para,
3: la abuela del pueblo,
0: y
4: para tu madrina,
3: para mi malina,
0: ¿yo?
3: Para mi tía,
0: ¿ya?
3: Y para toda la radio.
0: ¡Eso!
2: ¡Muchas gracias!
0: Dime, Noah, dime cuál es el animal que falta aquí en la granja.
3: La vaca.
0: No, pues doña Teresa está aquí. Falta uno. ¿Cuál nos falta? Que aún no llega de las vacaciones. Acuérdense, está doña Teresa. Está
3: Bartolito.
0: ¡Bartolito!
2: ¡Muy bien, Bartolito!
0: Sí, esperamos que mañana llegue ya de las vacaciones. Y estamos casi todos completos. Dime, Noah, la canción para el día de hoy.
3: La de Spider-Man.
0: ¿Ya?
3: Y para mi hermana pequeña, la de La Mochila Azul.
0: ¡La Mochila ya. Azul!
2: Muy bien, vamos a complaciendo temas.
0: Noah, ¿tú eres valiente?
3: Sí.
0: Eso, qué bien. Porque el consejo de hoy, que de ser valiente, tener miedo es normal también, pero lo importante es intentar las cosas poco a poco, ¿vale?
3: Vale.
0: Vale, Noah y Laia, muchas gracias por llamarme y mañana los esperamos nuevamente, ¿vale?
3: Vale.
0: Besitos, chao, chao.
2: Chao, chao, mi amor, chao.
3: Adiós.
0: Hola, buenos días. ¿Con quién tenemos el gusto? ¿Príncipe o princesa al aire?
5: ¡Príncipe!
2: ¡Príncipe! Hola, mi amor. Buenos días. ¿Cómo te llamas? ¿Cuál es tu nombre, mi amor?
5: Adivina, adivinador.
2: Adivina, adivinador.
0: Adivina, adivinador. Es Juanito.
2: ¿Acaso no. Daniel?
0: Daniel.
5: No.
0: No. Ah, ya. Don Lucas.
5: Sí.
0: ¿Qué tal, Don Lucas? ¿Cómo vas?
5: Bien.
0: Eso. ¿Estás listo para el cole?
5: Sí.
0: Eso. Qué bien. Cuéntame, Don Lucas. Aquí nos falta alguien más en la granja. Dime cuál es.
5: ¡Bartolito!
0: ¡Bartolito! No. Mañana viernes ya, ojalá llegue Bartolito de las vacaciones, fíjese. Cuéntame los saludos para el día de hoy.
5: Para mi mamá, para mi papá, para mi hermana Matías, para mi papá que está trabajando muy duro.
2: ¿Ya?
0: ¿Ya?
5: Para mi hermano Matías, para mi abuela, para Ramosito, para ti, para Charlie.
0: ¿Ya?
5: Para todas las redes y para la nueva...
0: Joana,
2: ay,
0: eso.
2: Ay, lindo, mi amor. ¿Y qué canción te gustaría escuchar?
5: Motorhead y More Game.
0: Ay, por aquí la vi. ¿Dónde está? Con M. Motorhead, este, listo. Ya la tengo listo, Don Lucas.
5: Vale.
0: Usted, Don Lucas, usted es valiente.
5: Sí.
0: Sí, eso, qué bien, mi Lucas, porque ser valiente también es tener miedo, es normal. No. Acuérdate que tener miedo es normal, pero lo importante es intentar las cosas poco a poco, ¿vale?
5: Vale.
0: Vale, mi Luquita, mañana te espero.
5: Sí.
0: Dígamelo.
5: Mi hermana Matías está aquí.
0: Hola, Mati.
2: Hola, Mati.
5: Hola.
0: ¿Estás listo para el cole?
5: Mamá.
0: ¡Hala! ¡Qué bien! Ya está.
6: El caballo, dice.
5: Dice el caballo, percherón.
0: ¿El caballo?
5: Sí.
0: A ver, cuéntame eso, ¿cómo así el caballo?
5: O sea, que Mati tenía una el caballo pecherón de peluche.
0: Ajá.
5: ¿Ya? Pero lo tiene y está en la otra casa.
0: Ah, ya, ya. Ahora sí atendí. ¡Qué bien! Mati Lucas, oiga, esperamos, chicos, que hoy les vaya súper bien en el cole, ¿vale?
5: Vale,
0: cuídense mucho, gracias, familia. Mati, te doy un abrazo grandote. Cuídate mucho.
5: Chao.
2: Chao, amores. Chao.
0: Hola, buenos días. ¿Con quién tenemos el gusto? Príncipe o princesa al aire.
6: Princesa.
0: Hola, princesa.
2: ¿Cómo te llamas, mi amor?
6: Teodorita.
0: ¿Qué tal, Teodorita? ¿Cómo vas?
6: Bien.
0: ¿Estás lista para el cole?
6: Sí, voy en camino.
0: Eso, cuéntame.
2: Que te vaya muy bien hoy día.
0: Sí, esperamos que te vaya súper bien el día de hoy. Cuéntame una cosa, Teodorita. Aquí nos falta alguien en la granja. ¿Cuál es? ¿Cómo se llama?
6: A Bartolito.
0: ¡Bartolito! Muy bien. Esperamos que mañana llegue Bartolito ya. Y pues nada, ya estará completo.
2: Se ha ido muchos días de vacaciones, Bartolito.
0: Dime, Teodorita, los saludos para aquí el día de hoy, ¿para quién?
6: Para mi mamá, para mi papá, para mi tía Chabela. ¿Ya? Y para ti y para Charlie.
2: Gracias. ¿Y qué canción te gustaría escuchar, mi amor?
6: La Morocha.
0: La morocha. Vamos a buscar a la Morocha. Morocha. Es Morocha, no Morocho. Morocha. Eso. Ya la tengo lista, Teodorita, la canción. Cuéntame, ¿tú eres valiente?
6: Sí.
0: Eso, porque recuerda que tener miedo es normal y lo importante es tener, es importante
2: intentar las cosas poco a poco.
0: ¿Vale?
6: Vale.
2: Así que tienes que ser súper valiente, mi Teodorita.
6: Vale.
0: Listo, mi Teodorita, mañana te espero nuevamente, ¿vale? Para que me cuentes qué tal te fue hoy en el cole.
6: Vale, adiós.
0: Adiós, besitos.
2: Que te vaya bien, chao.
0: Hola, buenos días, príncipe o princesa al aire.
6: Príncipe.
0: Hola, príncipe. Hola, príncipe. ¿Cómo te llamas?
6: Tylerí. Marco no quiere.
0: Marco no quiere. No pasa nada. ¿Qué tal, Marcos? ¿Qué tal, Tyler? Cuéntame, Tyler, los saludos para quién el día de hoy.
6: Para mi papá, para mi mamá, para mi hermano Marcos, para mi hermana Sarita, para mis tíos Willy, Yadi, a mi tía Andrea, a mi tía Judith, a mis primos Michael, Noah, Araya, Eli, Liria y Liam y Mateo. Para Marco, para la Yaya, para Yayo, para mis abuelos.
0: Ya.
6: Para ti.
0: Muchas
6: para
0: gracias.
6: Para Mayrita. Para Bartololo, para la vaca Teresa y para Pompón y Chifú.
0: Eso. La canción, Tyler, para el día de hoy.
6: La de Dai Dai.
0: La de Bye Bye. A ver, sí. Vamos a buscar Bye. No la tengo, porfa, Tyler, me la mandas por WhatsApp, ¿vale? Para ver cuál es.
6: Vale.
0: Vale, Tyler, usted es súper valiente, ¿a que sí?
6: Sí.
0: Eso, recuerda que ser valiente también puedes tener miedo, porque es normal, pero lo importante es intentar las cosas poco a poco, ¿vale?
6: Vale.
0: Vale, Tyler y Marcus, que les vaya súper bien el día de hoy. Y mañana te espero nuevamente, ¿vale?
6: Vale.
2: Chao, mi amor.
0: Chao. Saludos. Chao, Tyler. Cuídate.
6: Adiós.
0: 8:25. Vamos al WhatsApp. Vamos a los audios del WhatsApp que nos están llegando a esta hora de la mañana. 8:25 minutos. Para todos nuestros pequeños aventureros que están desayunando aún en casa. Tienen que darse prisa porque el tiempo es muy corto.
2: Y para los que ya están en camino también, que les vaya muy bien.
0: Eso.
2: Con toda esa actitud, con todo ese positivismo, cada día más inteligentes a clases.
0: Vamos con los audios. Hola, buenos días. Dice por acá, bueno, los mensajes. Dice, Por acá acaban de eliminar los mensajes. Bueno, vamos a ver qué dice. Hola, buenos días.
7: Buenos días, Radio Cuasiri. Quería mandar un saludo a mi hijo Daniel. ¿Ya? Decirle que le amo mucho y que ahora nos veremos en el cole.
0: ¡Eso!
2: Muy bien.
0: Para Dani, Daniel.
2: Saluditos, Daniel.
8: Buenos días, Charlie y compañía. Mando un saludo a mi pequeño Daniel que está yendo al cole, que le queremos mucho y que tenga un buen día. Por favor, ¿le puede poner la canción de Coqueta de Fuerza Régida? Gracias.
0: Ok, listo. Vamos con más audios, 8:27.
9: Buenos días a todos los pequeños aventureros. Soy Michelle, la mamá de Tyler, Marcus y Sarita. Les mando un fuerte abrazo, un saludo enorme. Que tengan un buen día en el cole y que les quiero mucho. ¿Me puedes poner, por favor, la canción de Dai Dai de Shakira?
0: Ok, listo. Por acá ya la tengo.

0: Recuerden, para todos nuestros pequeños aventureros, que ser valiente no significa no tener miedo. Todos sentimos miedo alguna vez. Ser valiente es intentarlo, aunque tengamos un poquito de miedo. Por ejemplo, si te da miedo hablar delante de tus compañeros, puedes respirar, intentarlo poco a poco, y verás que cada vez te va a resultar más fácil. Así, pues, nuestros pequeños aventureros, recuerda, puedes tener miedo y aún así ser valiente. Lo importante es intentarlo. Vamos a complacer las canciones. A esa hora de la mañana, 8:28, en el mundo mágico de los pequeños
1: aventureros.

0: Tener miedo es normal, pero lo importante es intentar las cosas poco a poco.
1: Hay que dar el primer paso para ser valiente. Como por ejemplo probar un alimento diferente o aprender un nuevo juego. O levantar la mano en clase y dar tu opinión o preguntar alguna duda. Eso es uno de los miedos que tal vez también puedas empezar. Empezar a probar, porque es un miedo, pero ser valiente es normal.
0: Así es, nuestros pequeños aventureros, aventureras. Recuerda que puedes tener miedo y aún así ser valiente. Lo importante es intentarlo. ¡Nos vamos, chiquillos! ¡Mucha suerte el día de hoy! ¡Les mandamos un kamehameha!
1: ¡Muy grande!
0: ¡Súper bien!
1: ¡Sí!
0: ¡Chao, chao!

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0: está currando, porque tiempos que no le escucho.
1: Ahí está, se oye. No, ya estamos por acá con mi compañera Joana.
0: Ay, yo pensé que estaba de vacaciones como Bartolito.
1: Y ya, cuéntanos, Fabián, ¿qué tal?
0: Nada, para saludarle, que tengan un bonito día, un bonito jueves. ¿Hoy qué va a haber? ¿Mañanero, media mañana o mañana entera? ¿Qué va a haber?
1: Hoy nuestra Joana nos va a dar su mañanero, dice.
0: Ah, ¿ya? O sea, que hay que convencerle, ¿o qué?
1: Hay que convencerle nomás.
2: Y yo creo que... muy buenos días, muy buenos días.
0: Buenos días,
2: todos.
0: Buenos días.
2: Empezamos el reventón mañanero.
0: Bueno, pues... Tocará mandar a encargar, ¿no?
1: ¿El qué?
0: Tocará mandar a encargar, digo, algo para convencerle.
1: Ah, claro, hombre, un par de chocolates, unas rositas, una... algo...
0: Claro.
2: Ya le enviamos la ubicación de la radio.
1: O si no le invitas a...
0: Oiga, Fabián. Sí conozco.
1: O si no le invitas a salir por ahí.
0: No. Yo ya le dije el otro día, yo no busco amor, yo solo amistad.
1: De la amistad, dice.
2: Pero es que nadie le va a dar amor, solamente le vamos a dar el mañanero.
0: Por eso el mañanero.
1: Ah, solo nomás el mañanero busca.
2: Por eso, solo el mañanero nomás. Nada de amor, nada de cariño, solo el mañanero.
0: Hay un dicho que dice... El amor son 20 minutos, pagas y te vas, dice.
3: ¡Ah, sí!
2: ¿Qué tipo de amor estará buscando usted, bandido?
0: Bueno, que tenga buen día, aquí estamos en la escucha. Pilas ahí.
1: Listo, gracias, Paña Mujer. Saludos.
0: Hasta luego.
1: Oiga, ya se sabe. Oiga, ¿cómo se ha dicho?
2: ¿Qué le han dicho, no?
1: ¿Cómo se ha dicho? ¿Poquita come?
2: Es que de verdad, ustedes son una joya.
1: Por acá nos ponen buenos días a la pareja de locutores de la Radio Cochiri y el Reventón de la Mañana, DJ Joana, Charlie Flow. ¿Qué tal? Buenos días, José Pardo, muchas gracias. Oiga,
2: hola, José, muy buenos días.
1: Mira que nos manda bien, buenos días. Recuerda siempre ser un debo. Un dedo.
2: Recuerda siempre ser un... Debo mejorar eso en un mundo lleno de yo soy así.
1: Ah, ya. Ah, fíjese, ¿ah?
2: Un dedo, dice.
1: Un dedo. Yo ya veo.
2: A ver, lea bonito.
1: Oiga, por acá saludamos a los amigos de Zaragoza también que nos escuchan.
4: Llegaron. ¿Quién llegó? El mijín del Charlie y yo, Anita.
1: Tu marido.
4: Buenos días, mijines.
1: ¡Eso! Señores y señoras, estamos en el Reventón de la Mañana.
2: 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Arrancamos, buenos días, con ese ánimo, con ese entusiasmo, arriba.

0: de la mañana con 3 minutos. Estamos por acá compartiendo buena música a través de la 103.7. En el reventón de la mañana junto a DJ Joana.
1: Buenos días, buenos días, familia oyente. Llegó jueves, llegó jueves.
0: Llegó el jueves, señores. Fin de semana, no, antesala de semana. Fin de semana, antesala de semana.
1: Pero igual empezamos con la mejor energía, con la mejor energía para cumplir nuestras metas el día de hoy. Saludos a los que están trabajando, a los que están conduciendo.
0: Ajá.
1: A toda España, a todos los que nos están escuchando.
2: No te lo puedo creer.
1: A los que

0: de la aplicación. Muchas gracias por llevarnos junto a ustedes también. Vamos por acá los audios que nos están llegando. Hola, buenos días. ¿Qué nos dice?
1: Buenos días. Con actitud positiva en este día espectacular. Jueves lleno de emociones. Viernes pequeñín. Saluditos a Charlie Flu. Siempre de parte de Juanito Chupín, con la bendición del todo por eso, papito Dios, siempre activos en este día. Dando gracias siempre para poder saludar a mi amorcito Paolita, siempre con cariño, con amor, con ternura. A mis hijitas, a Melanie, Sofía, Steven, Alejandro y a Jarita, Alejandro y Leo y él, que les vaya muy bien en el cole. Por favor, a mi familia. A mis compadres, Willy, Javito, de Parla, City. La Candy, Dios te bendiga siempre, positivos. Por favor, una cancioncita de El Diablo Ocioso de los Relicarios para disfrutarlo, bailarlo, gozarlo en la 103.7, la radio de Guachiri. Que brillamos un copia rojo, la tri color con cariño. Excelente día para todos, chau.
0: Así es, gracias, Juanito. Juanito Chupín.
2: Esa es la actitud, ¿sí o no?
0: Así es, eso es el ánimo que nos da a nosotros. Para todos los amigos oyentes de Murcia, de Zaragoza, de Valencia, de Barcelona, de Totana. ¿De dónde más nos escucha? Mándenos audios.

0: Yo puedo dar el mañanero, no que toquen el pito. A usted que le toquen el pito, a ver, pero se le toco yo el pito, a ver.
1: A ver.
0: A ver.
1: Ah,
0: ahí
1: bien.
0: Ahí se escucha bonito.
1: Oiga, también para los amigos que están en el TikTok de Joana.
2: Denle tiquitique a la pantallita, no dejen de dar tiquitique a la pantallita, verán.
1: Eso. Y si no dan tiquitique a la pantalla.
2: Ni tiquitique no das, fuera de aquí.
1: Eso.
0: Fuera de aquí.
1: Oiga, señores y señoras, a esta hora

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0: Buenos días,
1: Charlie, ¿cómo estamos? Gente,
0: buenos días.
1: Ya, viernes, madre mía, otro fin de semana ya, madre mía. A ver, señor Charlie, ¿se me puede poner ese tema fabuloso que dice el sapo de mi vecina? ¿Y cómo que dice que quieren tocar el pito? Ya, pues de una vez, pip.
2: Aquí Charlie que quiere tocar el pito, dice.
3: De igual forma, dígame.
2: Yo le toco el pito otra vez.
3: Otra vez. Eso. Le gustó el pito, ¿eh? Oiga.

0: 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Vamos con música, Joana, en este jueves.
1: Jueves, jueves. Arranca.

0: El de la vecina, ¿no es cierto?
1: Así es, señores. El 616-60-715. Habilitado para los mensajes, por favor. Vamos enviando los mensajes.
0: Combinando la energía de que ya casi es fin de semana.
1: Oiga, a partir de las 11 de la mañana tenemos el mañanero de...

0: Compláceme con el mañanero.
1: Joana, quiero tu... Tú.
0: Si le vieran cómo me está que me pide aquí. Con una mirada.
2: Mi querido...
1: A ver qué dice, a ver qué pasó.
2: Mi querido Charlie Flow, ey. ¿El papo de su vecina es normal o saltarín?
1: ¡Ay! Ay, ya
0: ese, madre. ¿Habrá sapos saltarines?
1: Claro.
0: A ver, todos sapos saltan.
1: Todos sapos saltan.
0: Pero sí. Hay sapos que saltan más que otros.
1: Ah, ahí sí
0: o como.
1: Yo creo que la rana salta más que el sapo.
0: Ah, entonces no el de su vecina no es sapo, sino rana.
1: Sí, claro. Una ranita de esas pequeñitas. Debe ser.
0: Ya estamos jueves, huele a fin de semana.
1: Ah, sí, señores y señoras, a esta hora de la mañana, 9:24, para todos nuestros oyentes, también invitamos que visites el restaurante Oasis del Ecuador.

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1: Para que haga.

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0: Ya listando todo para el programa del día de hoy. En breve se estará en directo Samantha Tortita Colombiana.
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0: con nuestra guía espiritual, Sammy. Buenos días, ¿qué tal? Feliz jueves.
1: Buenos días. Hola, ¿cómo estamos?
0: Aquí estamos contentos y felices. Ya casi, ya nos queda pocos días para la gran fiesta de Nuestra Virgen del Cisne. Estamos ya preparando todo, coordinando con los amigos que se van a presentarse en ese día, los amigos de las danzas también, para el día sábado 26 de septiembre, en el recinto ferial de Arganda del Rey.
1: No sé qué pasa, que no estoy oyendo, ni están llamando, ni están preguntando nada de la Virgen, pues no sé qué pasa. Pero la Virgen está esperándolo y está pendiente y está feliz y está alegre porque va a verse su fiesta de siempre. Y cada día va a ser mejor. Buenos días, ya les dije. Y va a ser mejor cada vez y vamos a estar allá. Va a haber algo muy espectacular como es el recinto del ayuntamiento.
0: Recinto ferial de Arganda.
1: De Arganda del Rey. Entonces hay muchísima expectativa, pero yo, Samantha, quiero... Y no es porque yo quiera, sino que los estoy invitando a todos que nos veamos allá, que participemos. Van a estar todas las danzas, va a haber orquesta, va a haber comida, va a haber bebida. Pero no solo por la comida y la bebida, porque uno por la comida y la bebida se la come en su casa, sino por ir a presentar, a saludar a la Virgen, a verla, a disfrutarlo, a pasarlo delicioso. Eso es lo que se quiere, que ese día sea feliz para todos y especialmente para la Santísima Virgen, porque ya saben cómo se pone ella.
0: Así es, ya lo saben que este sábado 26 de septiembre vive la fiesta más grande de España en honor a Nuestra Señora del Cisne. A las 10 de la mañana comienza la procesión desde la parroquia San Juan.
1: A las 10 de la mañana estamos saliendo, ya tiene que salir muchísima gente para que la acompañe, porque es la salida de la iglesia ya con la Virgen. A las 10 ya tenemos que ir en procesión ya con la banda y con todos los que van ahí. Nosotros estaremos allá desde por lo menos a las 7 de la mañana, pero bueno, la gente tiene que llegar, es estar cuando la Virgen empieza a salir de la iglesia, es a las 10 de la mañana, entonces ya empezamos a irnos para allá, porque es que va la gente y me lo pregunta en la oficina a mí, Sammy, y cómo le, usted no escucha la radio, pero es que yo no he escuchado casi, sí sé que la fiesta, pero es que la verdad no sé ni cuándo es, entonces ya vine y hablé con ellos. Y todos los locutores tienen que estar preparados y anunciando lo de la fiesta de la Virgen y saber que decirles todo lo que va a pasar y cómo va a pasar y cómo va a estar y cómo vamos a hacer y hasta qué horas vamos a estar, porque creo que este año se termina un poco más temprano, pero hay que aprovecharlo al máximo.
2: Mi querida Samantha, buenos días. Buenos días. Claro que sí, vamos a estar el 26 de septiembre. Todos los DJs estamos también en el evento, el gran evento que se va a dar gracias a la Virgencita del Cisne. Vamos a estar desde las 10 de la mañana, ¿no? Desde las 10 de la mañana.
1: No, a las 10 de la mañana ustedes tienen que llegar a las 8 de la mañana. A las 10 de la mañana llega la gente, porque nosotros tenemos que salir de la iglesia. En la iglesia,
2: bueno,
1: se va a cambiar.
2: En fin, la procesión empieza así.
1: A la Virgen se va a cambiar dentro de la iglesia. Les estoy contando todo. La Virgen termina un traje y se cambia, ¿ya?, y se le pone el otro traje para que salga desde la iglesia, pero a las 10 ya vamos en camino, ya, porque de ahí allá no es tan fácil tampoco. Entonces ahí tienen que cargarla y llevarla y todo el mundo la va a querer cargar y va a querer esto. Lo que queremos y necesitamos, no queremos, es invitarlos a recibir las bendiciones de la Virgen, den los agradecimientos toda la gente, porque hay muchísima gente que quiere darle sus agradecimientos por los bienes, los bienes que les ha dado la Virgen, no sé, en dinero, en amor, en vida, en alegría, en salud, en lo que es. Quieren, yo quiero verlas a mí porque tengo que agradecerle, pues vaya al evento, si quiere verla, vaya al evento, porque no la puedo llevar allá.
2: Claro, agradecer todos los milagros que han recibido durante el año y a pedir también...
1: Lo que quieran pedir lo pueden pedir. Ya les conté que hay una coma, eso ha sido un boom, porque todo el mundo sabía, muchísimas, miles de personas sabían que ella no podía tener hijos hace 13 años. Solo pudo tener un hijo y tuvo problemas. Y está embarazada.
2: Una de los milagros.
1: Meses. Y fue el milagro así más esplendoso que se vio de lo de la fiesta del año pasado. Entonces, eso es lo que se quiere. Y que la gente se dé cuenta de que la Virgen, sí, realmente está con nosotros, está dentro de nosotros, está dentro de nuestros hogares, está dentro de nuestra gente. Recomendémosles a la Virgen nuestros hijos, y más cuando se están portando mal, y eso, regalémoselos a la Virgen, a nuestros hijos, a nuestras parejas, a nuestros esposos, a la familia, a la mamá, a la tía, a la abuela, a la sobrina, a todo el mundo, enfermos, o a, no necesariamente siempre tienen que pedirle porque están enfermos, sino darle gracias de todo lo que nos ha dado y de lo que nosotros tenemos. Yo me metí en esto, adquirí esta cultura por mi esposo y por todos los ecuatorianos que llegaron a mi vida, que no es uno, son millones. Se lo prometí porque me parece tan divino, porque acuérdense todo el mundo que yo soy colombiana. En Colombia hay otra forma de hacerlo y de mostrar lo que se siente, lo que uno quiere de la Virgen, pero en este momento estamos unidos y estamos de las manos, y tenemos que gritarle y cantarle y felicitarla y hablarle bien lindo y estar allí y disfrutarlo. No llegar con carreras o haciendo mala cara, o que yo no quería venir hoy, que yo no podía venir hoy, no. Todos los locutores van porque ese es su deber, y en eso ellos están contratados para eso. Y aportarse como tal. ¿Listo?
0: Así es.
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1: Lo que yo quiero es una serenata de mariachis, que se me aparezcan unos mariachis en mi oficina y me digan cómo, porque yo le quiero dar una serenata de mariachis a ella, porque me parece divino darle una serenata de mariachis, y yo no lo iba a decir, pero tengo que decirlo, porque ¿qué hago? Necesito unos mariachis.
0: Unos mariachis.
1: Pero que me lleguen divinos. Mucho pan y hablamos y lo contratamos, y que me le den una serenata de mariachi venteada, pura música mexicana, a lo loco.
0: Oiga, por acá la otra vez, ¿se acuerda cuando dijo Wilson Pasos?
1: Sí.
0: Yo pongo el mariachi.
1: Ah, bueno, Wilson Pasos, yo sé que usted me escucha. Si me estás escuchando, llámame, porque queremos darle, quiero, porque no le hemos dado, de todos los años, se le ha dado de todo. Que lo que ella, hasta los caprichos, porque bien caprichosita la niña, hasta los caprichos se le ha dado todo. Pero quiero darle una fiesta de mariachis, una serenata de mariachis. A ver, don Wilson Pasos, aparezca y vamos a ver.
0: Así es, este sábado 26 de septiembre vive la fiesta más grande de España en honor a Nuestra Señora del Cisne. Recuerda que a las 10 de la mañana comienza la procesión desde la parroquia San Juan Bautista, y la misa campal será a las 12 del mediodía con el párroco.
1: Párroco.
0: De la parroquia.
1: De la parroquia de ahí mismo.
0: ¿Párroco o padre?
1: Sí, bueno, sí. Claro. No, estoy diciendo no, porque
0: es que me deja párroco. Es que me deja pensando. Digo,
1: es que estoy como acelerada, porque es que ayer fueron más de 20 personas y me decían, y le digo, ¿tú vas a ir? ¿No vas a ir este año a la fiesta de la Virgen? Sammy, pero es que yo no soy ni dos. No nos han dicho. Usted no escuchará. Es que como yo trabajo, no tengo el tiempo para eso. Yo. No, muchísima gente en este momento está pendiente de la radio, gracias a ustedes, gracias a Dios y a todo, a mi Diosito, a la Virgen, a todo el mundo, de que en este momento sacan el momentico donde salen a tomar el café o se ponen los micrófonos escondidas. Vea, yo los amo a todos porque me dicen, Samita, me tengo que... Pero es que no llegas, por eso estoy llegando a la hora que es y les estoy anunciando, pasen la voz de la fiesta de la Virgen, porque mucha gente piensa que no vamos a hacer fiesta. ¿Cómo no se le va a hacer la fiesta a la Virgen? Claro. Pero falta comunicación de ustedes. Y ahora que tenemos una DJ de cabecera, entonces queremos que todo el mundo se entere y que haga su publicidad y que hagan los flyers y que le informen a todo el mundo y que también te muestres y que vean y que te conozcan y te vean, ¿vale?
0: Y te aguanten.
2: Ah, claro, sí.
1: Y que yo te siempre, aguanten, porque siempre no te hago, aguanta nadie.
2: No. Siempre yo tengo en las redes sociales todas las publicidades. Siempre estoy en vivo, siempre me han visto en vivo. Entonces, ya casi la mayoría de personas, seguidores míos, igual ya saben que vamos a estar ahí

0: septiembre, la gran fiesta en honor a Nuestra Señora del Cisne.
1: Va a estar divina, divina, divina está.
0: Va a todo, todo esto en el recinto ferial de Arganda del Rey.
1: Y cada año es diferente para ella. Eso es, y ella es bien creída. Cada año es diferente. Nunca repite vestido, nunca repite nada. Pero la felicidad de ella, me la imagino cuando la sacan a bailar. Es que es una locura cuando hacen lo de la... Yo estoy anunciando lo de la vaca loca. Creo que sí va, ¿no?
0: No sé.
1: Los que le quedaron de encargados, señor mío, esposo mío, llame y dígame si sí va a haber la vaca loca para la Virgen, porque eso es lo que más vuelve loco, nos vuelve locos a todo el mundo, como la manejan, como la llevan, es que es algo impresionante. Es algo, yo nunca había visto eso, por eso vivo tan emocionada cuando se llega a la fiesta de la Virgen.
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0: De igual forma, saludamos también, gracias al Ayuntamiento de Arganda del Rey.
1: Claro, que todos están, colabora. Toda la gente está colaborando y están esperando. Y para ellos es algo nuevo también. Para ellos es algo nuevo.
3: Es primera vez que van a hacer ahí.
1: Ahí, ¿no? En el ahí. Ayuntamiento. Ay, sí, es algo, yeah. Mejor dicho, y creo que es de los eventos más grandes que van a ver allá. Y ellos están encantados, están felices. Están, sí, felices. No, o sea, ayer que fuimos
3: esperando
1: a
3: ver, la fiesta, sí, ya.
1: Esperando porque quieren ver, porque se habla de la fiesta de nosotros, de la fiesta de la Virgen del Cisne, de Cuasiri, de Marcelo y Samanda y todo eso, se habla muchísimo. Y gracias a, claro, que no podemos tener a todo el mundo satisfecho y no podemos tener a todo el mundo que diga, claro, qué bien lindo, que bien o mal, pero que hablen de mí. Para mí es eso. Si hablan mal, por algo hablarán mal. Y si hablan bien, por algo hablarán bien.
0: Así
1: entonces
0: es.
1: A mí no, porque me dicen, Sammy, mire que está, a mí me importa, lo que me importa es que hablen de mí, lo que digan. Como si dicen que me vieron borracha en la plaza, en sol, en la mitad del sol, tirada. Nunca lo haré, pero pues, si dicen que está, no me dirá, uy, las amantes están buenas porque está tirada llorando. No. Entonces, lo que sea, lo importante es que hablen.
3: Claro, de qué hablar.
1: Y que vaya, es que cada año la ilusión, por ejemplo, yo les voy a decir la verdad, el año pasado fueron cada. Yo creo que pasó de 15.000 personas. Este año espero que pase de 20.
3: Sí.
1: Porque
3: sí,
1: todo sí. Lo que se hace con mucho amor.
3: Sin nada. Va subiendo más.
1: Que se hace con mucho amor, se hace con mucho orgullo, se hace como sin ser uno pedante, ni porque fueron tanta gente, porque no. Fueron porque van a ver a la Virgen, a verla, a pedirle, a darle gracias. Lo más importante es a darle gracias, porque es mucho lo que se ha recibido de ella. Lo que nosotros, tanto así que ya hablé con una persona, yo lo puedo hacer, pero no me queda el tiempo y si lo empiezo no lo acabo. Hablé con una persona y me dijo, recójame por favor todo lo que ha habido en estos 4 o 5 años. ¿Cuánto llevamos con la Virgen? ¿Como 5 o 6 años?
0: Yo voy 3.
1: Más.
0: Yo voy 3.
1: No, llevamos como 7, 8 años, no me acuerdo. Recoger todos los vídeos, todo lo que ha habido, para que saquemos un libro. Yo dije que no lo iba a contar, pero es que yo soy muy chismosa a contar, porque estoy buscando quién me va a escribir el libro de la Virgen para que cuente todo lo que hay, todo,
3: todos
1: pasar
3: los milagros.
1: Fotos, milagros y pesadillas y todo, y que muestren las fotos y que hablen y van a entrevistar a gente y todo, para que cuente qué es para ellos la Virgen del Cisne. Y Dios quiera que me dé licencia, que antes de morir me pueda firmar ese libro de lo de la Virgen. Y espero de todos los que han estado, que yo empiece a pedir, tráigame fotos, tráigame esto, dígame esto, lo van a entrevistar, no sé qué, para lo del libro. ¿Qué pasó, Wilson Pasos, que no hablas para lo de la serenata?
0: Oiga, Sammy por acá nos dice, muy buenos días, feliz jueves, ya se puede descargar la canción de la Virgen del Cisne.
1: Sí, ya se puede.
0: No sé, usted sabrá.
1: ¿Pero no está ahí la canción de la Virgen?
0: Aquí la tenemos.
1: Pues sáquela, ya póngale que la descarguen.
0: ¿Pero en dónde, jefa? ¿En dónde? Me tienes que decir en qué
3: plataforma.
1: ¿En qué plataforma está? Bueno, claro. Yo la averiguo hoy con los de los de Quashiri Group. La sacamos para ver en qué plataforma está ahí, o qué es lo que hay que hacer para que la puedan descargar. Entonces, o entre hoy y mañana les arreglo eso y el lunes les diremos cómo la van a descargar, ¿vale?
0: Le puedes subir a la página de web de Samanda Records.
1: De Samanda, con Samanda Records, sería un, mejor dicho, eso sería entrar con el pie derechito con la Santísima Virgen, Samanda Records, Bueno, sí, entonces le decimos a Jonathan para sí,
0: que la suba.
1: Vale. Mándemela, tú no tienes el teléfono de Jonathan, ¿no? ¿no? Mándemela y yo se la mando a Jonathan para que me la suba. Y que la suba ya y que empiece a sonar ya.
0: Ok, listo, vamos a...
1: Eso en cuanto a la Santísima Virgen, que es la que se lleva todos los honores, todas las alegrías, la vida, todo el mundo está... El vestido, porque me pone la Virgen del Cid. El vestido que me va a poner, van como para un reinado. Todo, eso me parece divino, divino, divino. Y yo le voy... La serenata, pero es que, bueno, usted se encargó de conseguir la serenata, ¿no? De conseguirla, no de pagarla, yo la voy a pagar, pero conseguirla.
0: Ah.
1: Porque Wilson Pasos no contestó.
0: Ya tendré que hacer unas llamadas.
1: Sí, la pinta, a mí me importa la pinta de los mariachis. Tienen que ser mariachis triple A, porque es para la Virgen.
0: Triple A.
1: Ah, ¿sabe lo que es triple A? No, gordiflones así no. Al contrario, súper elegantes los vestidos que brillan. Ah. Que a mí me da una serenata y me llevan unos mosquitos, los mando a volar.
0: Bueno, buscaremos a los mariachis elegantes. Esperemos
1: súper elegantes, esos sombreros que brillen. Para ponerle el sombrero a la Virgen para hacerle las fotos.
0: Bueno, 12:36 por acá estamos. 10:36. Ya estoy viendo.
1: Les pongo como nerviosos cuando llego, ¿no? Como andan en las nubes.
0: Lo que pasa es que no veo de lejos, jefe.
1: Ay, sí.
0: Y no traje las gafas.

0: Bueno, tú que eres el duro en eso, váyame preparando una, por si no cogerlo. No, lo parece, se consigue. Pero quiero una canción pura. No sé por qué se me metió en la cabeza que este año quiero que la Virgen escuche música mexicana a la lata. A la lata quiere decir de toda. Y quiero una canción bien buena, bien buena para la Virgen. Así de que estamos recibiendo notas, ¿qué? Estamos recibiendo para hacer la canción de la Virgen, pero que sea pura, como si estuviera en la Plaza de Mariachi de México.
1: ¿Para hacer un video?
0: Sí.
1: Ah, ya. Entonces sería...
2: Con letras...
1: Para hacer un video para la canción de la Virgen del Cisne, se necesita gente vestida de mexicanos. O sea, como si estuviéramos en México, con los mariachis y cantando.
0: Sí, sí, sí, en Garibaldi, como si fuéramos en Garibaldi.
1: Y la Virgencita, pues ahí.
2: Ahí también con sombrero.
1: Claro,
0: claro,
1: no,
0: bien.
1: No, pero no con sombrero la Virgen, hombre.
0: No, que esté allí, que esté allí. No, que sí, estemos sí, todos y que pues, se pueda gritar y que sea algo diferente, diferente como lo queremos. Porque mucha gente ha llegado, mucha gente quiere estar allí. Pero queremos que esté mucho, que se despueble todo el mundo para verla. Porque esa es la felicidad de ella. Es como a mí cuando me hacen una fiesta y me llegan dos pelagatos. No sé, no, fiesta, me voy a dormir. Nunca me ha pasado, pero bueno, a mí me encanta que vaya muchísima gente a mis fiestas.
2: Claro, porque sí, igual va a haber danzas, artistas.
0: Pues eso es lo que más va a haber ahorita.
2: Orquesta.
1: Ah, sí, La Vaca Loca.
3: Está ahí.
2: La Vaca Loca.
3: La Vaca Loca.
1: La canción tenemos ya lista. Sammy por acá dice, a Charlie tiene que ponerle un DJ triple A, dice. ¿Por qué? ¿Qué pasó?
0: ¿Por qué será?
1: No sé.

0: ¿qué nos prepara hoy, Sammy?
1: A ver, pregunten. Ay, ayer me llamaron que les enseñara a hacer. No me dijeron del bistec a caballo, sino el caballo en su. En, ¿cómo es que dicen ustedes al guiso? ¿Cómo es que le dicen?
0: En sudado.
2: Al guiso, estofado.
1: El estofado. ¿Cómo hago el caballo estofado? Y yo, ¿qué? Eso se llama. Se me fue.
2: Bistec de caballo.
1: Bistec a caballo. Exacto. Pero no el caballo en el sudado, no. Primero hay que conseguir el caballo. Es una carne en bistec a caballo. Ya les dije, me toca pasar una forma, una receta y pasarla por la gente para que la vean.
0: Así es, allá.
1: Y de verdad que le agradezco mucho a la gente, muchísimo la gente, vea, no les importa. Yo creo que si Dios mío estuviera por allá en una montañita, se irían hasta allá a verme. Pero llega la gente como está. Y dicen, Sammy, todavía no me arreglan eso. Están en eso, pero yo prefiero que se demoren, pero que no me vaya a caer dentro de 6 meses del edificio encima. Pero sí están trabajando, sí están trabajando. Ahora sí puedo decir que están trabajando. Ese es paso, digo, ese es paso.
0: Buenos días, ¿con quién tenemos el gusto?
3: Muy buenos días, mi querido Charlie Flow, muy buenos días, mi querida Sammy, mi querida Joana, aquí estamos escuchando el programa.
0: ¿Con quién tenemos el gusto?
3: Mi nombre es Fabián Castillo. Una preguntita, ¿y los DJs van a ser triple A también o...?
0: ¿Titular?
1: Titular es lo mejor. Lo mejor
3: triple A, triple A, los DJs.
2: Claro, pues todos los que conformamos de Radio Ecuaciri somos triple A.
0: Ajá.
3: Ah, vale, vale. Muchísimas
0: sí.
3: Gracias.
0: Esa
3: nomás era la duda. Muchas gracias.
0: Vale. Nada, hasta luego.
1: La salida, como agua en el frente, como pan para la vida.
0: Por acá llegan los audios. Sammy, buenos días.
4: Buenos días, muy buenos días, mi querida Sammy, señor Charlie. El que necesita lentes, Charlie, eso ya se llama edad. Madre mía. Hombre. ¿Y cómo está mi querida Joana?
2: Hola.
4: Ya sabes, aquí conectado como siempre, Ecuaciri. Ya estamos con un poquito de frío, mi querida Sammy.
1: Sí, sí.
4: Y bueno.
1: Y mi marido no me dejó poner chaqueta, me dice, ¿qué es?
4: Esperando nomás. Si la Virgen lo permite y Dios, estaremos ahí con mi familia, mi querida Sammy, como el año pasado.
1: Vale.
4: La única pregunta, mi querida Sammy, es lo mismo que el año pasado en el aspecto para los coches que vamos de aquí. ¿Se puede ahí una explanada o un parqueadero?
1: Sí, eso tiene, pregunta, no sé cuántos coches cabrán.
4: Ya sabe, como pero, siempre.
1: Sí, por como siempre,
4: saludo,
1: todo.
4: Por parte de este filo oyente. Y
1: yo creo que para ubicarse tendrán que llegar que temprano.
4: Por la Virgencita linda. Claro. ¡Saludos!
0: Ya. Muchas gracias.
2: Tienen que llegar temprano.
0: Claro que sí, va a haber aparcamiento, claro que sí.
1: Pues no, no les podemos garantizar a todo el mundo, pero habrá, porque allá hay muchos problemas, nada, pero tenemos que saber hasta cuáles podemos coger, cuáles no. Por claro. Eso es mejor llegar tarde.
2: Temprano.
1: Tarda. Más llegar temprano que tarde para la ubicación. Y claro que la salida también es cruel porque hasta que salgan todos. Pero sí, claro que tienen que haber, sí.
0: Así, ah, señores, están en directo a través del TikTok de Radio Ecuaciri TV, a través de TikTok de Samantha Tarotista Colombiana y a través de iberoamericatv.com. Estamos en todo el mundo. Ahí la puedes ver a nuestra guía espiritual, a la reina de la radio, Sammy. ¿Se puede hablar sobre de los niños, sobre de los hijos malcriados, Sammy?
1: Otra vez de los niños, ya los tenemos calvos a los pobres chinos. Si me oyeran, me cogen bronca. Otra vez vamos a hablar de los niños malcriados.
0: ¿Pero qué hacer?
1: Todos los días me preguntan lo mismo, Sammy, en la radio, allá en la oficina.
0: ¿Pero qué hacer cuando tu hijo te desea la muerte?
1: Echarlo de mi casa porque es un enemigo. Pues se va. Y si tiene 7 años, le doy una monda si me metan a la cárcel. Y lo meto al agua fría y lo encierro allá una semana. ¿Qué tal? No le voy a decir, ay, papito, por favor, mi vida, no me diga eso. Lo primero que le doy un cachetón que le reviente la cara. Sí. Por eso no me pregunten eso, porque eso me enfada. Porque eso es culpa de los padres.
0: Ya.
1: Que permitieron de que era niño que hiciera lo que se le dé la gana.
2: Claro.
1: Porque si tú a tu hijo desde pequeñito le tira por la cara o escupe o se llena la boca de comida y escupe y se le escupe en la cara, no tiene y se vuelve loco, no hay necesidad de pegarle. Ahí no hay necesidad de pegarle porque tiene que educarlo. Tiene que hablar con él y decirle, esto es así, en la próxima te va a pasar esto. Y si tengo que darle su palmada en el 4 letras, se le da. pero tampoco ni patada, ni golpe, ni nada. Y si la vuelve a hacer, entonces se le busca un problemita, un castigo un poquito más delicado, porque si no, ¿cuánto? Hoy se ve eso muy fácil, de que sí, se van a golpes, se ponen a tomar trago, se ponen a pelear, o si le reclaman porque no van, o porque no trabajan, o porque no hacen, se van a golpes con el papá o con la mamá, la tratan mal y todo eso, y vienen y mi ropa planchada, arreglada y todo, y ya he hecho hombres o mujeres hechas y derechas, y es que quiero esto y ustedes no me dan nada porque no me quieren, porque no le compran lo que quieren, es porque no la quieren, pues entonces vaya a buscar quien la quiere y le compre. Es que eso no es así. Pero ya no hablemos más de los muchachos, porque qué, claro que la gente lo pide. Si es que van a la oficina, pagan consulta para ir a hablar conmigo, para decirme qué hacen con esto. Entonces lo mira, porque también hay otro problema. Cuando la mamá está embarazada y le hacen un trabajo de brujería para que pierda el embarazo, que hay muchos embarazos que han perdido por eso, pero la vida no quiere que se pierda. Entonces sale, el niño sale resentido, desde que nace, es resentido y todo eso, pero hay que educarlo. Y no solo a golpes, pero los que no entienden a las buenas. Yo, por ejemplo, decía, mira, papá, que no sea así, porque te va a dar duro, te va a dar una palmada. Y sacaba la mano, ay, pobrecito. Una vez uno, no me acuerdo cuál, alzó la mano para molestarme así, que me callara. Yo lo callé, pero un cachetadón.
0: Ahí fue.
1: Ahí cuando toca.
0: Cuando hay que darle...
1: Cuando hay que llamar la atención, se llama. Sí. Dos veces, a la tercera no llamo la atención, sino se va.
2: Claro.
0: Así es. Por acá dice, hola, buenos días, Sammy.
1: Dirá que soy una salvaje.
0: No. Yo ya le hubiera dado unos 3-4 bien dados.
1: Vale, siga.
0: Dice, hola, buenos días, Sammy, ¿cómo estás? Te veo muy linda.
1: Bueno, no me las doy.
0: Quisiera que hablaras un ritual sobre empezar clases. Que le vaya bien el año en clases, gracias.
1: Ese sí está ahí, me la puso de para arriba. Pues lo que se hace siempre, pedirle a Dios, recomendarle. Yo fui y le hice eso a mi niña chiquita que empezó. El sábado, el domingo estuve con ella, porque el lunes empezaba. Y le di hartos besos, la mimé, le dije que mi Dios te bendiga, mi reina. Que yo lo digo como lo hago, porque es que yo, así como para poner a decirle, dese azotes, póngase 50 rosarios, no. Simplemente pedirle. Si eres católico, o a tu santo, a tu virgen, a tu Dios, al que sea, la religión que sea, porque nos están escuchando mucha gente de fuera, inclusive muchos rumanos y muchas. Y yo le digo, díganle las palabras más lindas que tenga que ese niño, porque, por ejemplo, cuando pasan de cero al primer curso, la primera vez que se suben en una ruta, la primera vez que van a estar con muchos niños en un bus, la primera vez que van a dormir en el colegio por la tarde, los chiquiticos sobre todo, ¿no? Entonces, eso hice yo con mi niña. La abracé, la besé, la mimé, la consentí, le compré pendejaditas, cositas bonitas, y le dije, bueno, mamita, mañana va la mamita a dejarte en el bus, en la ruta, para irte al colegio, porque te vas a encontrar con niñas que también estaban en el anterior colegio, compañeritos y compañeritas que estaban en el anterior colegio, que pasaron claro, ya al colegio oficial, ya hasta que termine. Entonces le dije, y vas a jugar mucho, y por la tarde cuando llegué, no quiero ir a ese colegio, yo no quiero ir, yo no quiero volver allá, yo me voy a poner mi profesora. Bueno, si ella no podía regañar, no, mamita, ella va a ir a visitarte de pronto, pero ya hay que cambiar, ya que es hablarles bonito. Cuando llegan, ir y recibirlos con besos, abrazos al bajarse de la ruta. Mi amor, ¿cómo te fue en el colegio? No quiero. Mi vida, eso mañana va a pasar, no sé qué. No siempre pueden hacer lo mismo porque los padres trabajan. A veces se encargan a otra persona que vaya y lo recoja. Pero tan pronto ve a su hijo o a su hija abrazarlo, ¿cómo le fue? Eso para los niños que empiezan de cero a uno, como se dice, a empezar a estudiar. Pero en general lo único que hay que hacer es prender, bueno, si quieren la vela, me han llamado mucho que no les venda todo el kit, sino que les venda cirios por cirios, velón por velón, no importa, se los estoy vendiendo con tal de que los tengan en su casa, los velones de los 33 clavos de Jesús, y está el kit del éxito. Entonces pueden comprarlo. Un velón, pida un velón. Carmen, anóteme un velón, yo paso a recogerlo. ¿Como para qué día? El lunes es blanco, el martes es verde, el miércoles es azul, el jueves es amarillo, el viernes el rojo y el sábado es el rosado. Y el domingo es el vaso de agua. Entonces, dígale, Carmen, quiero... Dígale a Samantha, pregúntele... Para, si es para el amor, ya sé que le arregló el rojo. Si es para esto, para tal cosa. Eso no son brujerías, si son nada, porque yo brujería no hago. Pero sí les arreglo la vida. Y para empezar el año estudiantil, se le pone un velón al santo o al ángel que le tenga, a San Gabriel, a San Miguel, al arcángel, al ángel que quiera, para que le proteja a sus hijos. Y se le pone el velón y se le pide que por favor, no solo al niño, sino que ampare y favorezca a todos los niños, a todos los estudiantes, especialmente a su bebé, a su hijo, a su niña, lo que sea, para que estén bien. Y mirarla cuando llega, cómo está, que está bien, que si se cayó y se raspó la rodilla, voy mañana a hacer un escándalo y a matar a los profesores porque mi hija se raspó una rodilla. Pues no. Si se raspó la rodilla, le echa un tricito de cremita. Ah, mamita, eso ya pasó, tranquila, no sé qué. Y para allá. No hay que empezar. No, que es que un niño me pegó. La primera, la segunda, la tercera me voy para el colegio. Y no voy a romper el colegio, pero yo hablo con los profesores, porque allá tienen que haber profesoras de disciplina, profesoras que están cuidando el recreo y todo eso. Recreo llaman aquí, ¿cómo llaman el recreo? Recreo. Entonces, cuando son pequeñitos, entonces hablar, mire qué está pasando, o que les quitan el pan, o que les tiran por la cara, todo eso. Hay muchas cosas, porque los hijos de uno no son santos, pueden ser los de uno mismo que hacen eso. Entonces, para evitar problemas, hay que hablar. Pero el ritual, no hay otro ritual más grande que pedirle a Dios y que le dé las bendiciones todos los días, dele la bendición por la mañana y por la noche a dormir y por la mañana al salir a estudiar, y desearles lo mejor, hablarles bonito, consentirlos, eso, todo. Lo más lindo en la vida es el amor y el buen trato y la responsabilidad, así sean bolitas, lo que sea que los pongan a hacer, que lo hagan, pero con amor. A ver, amor, siéntate a hacer los deberes que ya te voy a llevar el zumo, lo que sea, la comida, lo que sea, y empijamarlos con cariño. Que no, pero es que yo llego muy cansada de trabajar, me lo han dicho. Yo llego muy cansada de trabajar, pues que él se aprende a colocar la ropa. Le digo, no, usted tiene, así esté cansada, porque nadie la mandó a que tuviera hijos. Usted los tuvo porque quería, ¿no? O por complacer a alguien. Entonces, yes. Como lo hizo así, entonces tiene que responder por sus hijos y tiene que esto. Sammy, pero no me habla así. No, es que no le estoy hablando, entonces no me venga a preguntar. Entonces ya después sí, Sammy, las cosas han cambiado, la niña ya no pelea, ya no se tira al suelo, ya no llora, o llora pero lo normal, no de rebeldía. Entonces ahí van las cosas bien, y así van, pero ante todo las oraciones, lo primordial que les tienes que enseñar es el Padre Nuestro, la Ave María y el Gloria, lo principal. Con esas oraciones empezamos y ya luego van para arriba. Y lo que ella ve en la casa, si los ve todos los días agarrados, los ven en eso, pues siempre van a estar así, porque le cogen amor a uno y bronca al otro. Entonces, si tienen, pelean debajo de las cobijas y a oscuras y por la nochecita, que nadie los oiga gritar. Y de resto van para arriba. Que en la casa no falte pan, que no falten frutas, que porque hay gente que me dice, Sammy, es que yo mantengo la nevera llena de carne. Le digo, sí, pero su hijo no va a ir a cortar un pedazo de carne para asarlo. Cuando tenga hambre lo hará, y cuando ya sea mayor, pero que abran la nevera y encuentren frutas. Las frutas aquí no son qué bestialidad de cara ni nada de eso, se consigue muy buena fruta encima de la mesa. Ay, que una manzana, que una naranja, que una esa, que tal cosa, que yo quiero, un kiwi, uvas, cositas, o sea, fresas,
2: plátano, que es
1: fácil, banano, todo eso. Y plátano. llegan y sueltan bananos se llaman, Colombia, o plátano, fruta. Entonces, ¿qué hace? Llega y bota la maleta ya encima de la silla o donde sea, coge un plátano, una naranja, lo que sea, y va y se lo come y se quita. Ya sabe, ya tiene que aprender, cuando ya está en condiciones de quitarse el uniforme, colgarlo, ponerlo en un sitio y ponerse su pijama, su vestido. Todas esas son cosas de educación para niños y ya para los más grandes también. Entre más van creciendo, más se les va exigiendo. Pero no a las patadas, ni a los gritos, ni a la grosería, ni que usted no se viene ni para una tales y que no sé qué. Porque cuando van chicos... Muchos van, chicos que van con su mamá.

0: ya que podía hablar sola con ella, le decía, ¿y por qué no le dice usted eso? Y tengo que decir solo, dice, porque a mí no me hace caso, en cambio a ti sí. Pero ya me cansé también. Yo tengo muchísimos chicos muy lindos, chicas preciosas que estudiaron, que hicieron, y yo no le hacía nada, sino que me lo llevan y yo les, ¿qué pasa, señorita, que me parece que se está portando mal? No, Sammy, es que mi mamá no hace sino regañarme y a toda hora que yo me tengo que poner a lavar la loza, que tengo que hacer, le dice, ¿tengo? No, tú debes ayudar a organizar, a poner las cosas en el puesto, pero todos tienen que pararse y lavar su plato, incluyendo su papá. Ay, mi papá. Mi papá llega echado, llega borracho allá a gritar y que le alcancen y que le lleven. No, eso no es una tienda, usted no tiene por qué llevarle cerveza a su papá ni nada de eso. Y sí se ha arreglado muchísimos, hace tiempos, pero sí se ha arreglado muchas cosas. Y yo le doy gracias a Dios de que para algo me trajo a este mundo.
1: Sí, señor.
2: Claro.
1: Bueno, Sammy, por acá tenemos mensajitos que llegan al TikTok de Samantha Tarotista. Dice, muy buenos días, que tengas un bendecido día, Sammy, y para todos que Dios los bendiga. Un besito, dice Lorena Valdivieso.
0: Tan lindos.
1: Por acá vamos con los mensajes en el WhatsApp de la radio. Don Rola, que ha eliminado algo, creo que se arrepintió de comentar algo y ya lo borró. Bueno, no pasa nada. ¿Qué dice por acá? Buenos días, Sammy, guapa como siempre. Solo quería preguntarle cómo hizo para convencer a Dios para que pueda fichar a ese angelito del nombre de Joana para la radio.
0: Bueno, Dios no la trajo, pues esperemos a ver. Hasta ahora yo la veo bien y va bien y por lo menos les aprende responsabilidad y todo, ¿no? Parece, yo la veo bien, gracias. Y por algo está aquí. Dios lo quiso hacer.
2: Gracias,
1: ¿quién
2: mandó
1: ese
2: mensaje?
0: Esa bienvenida.
1: Por acá la gente del Perú, Causita pone aquí.
2: Saluditos, Causita. Gracias por esas palabritas.
0: Sí, eso se agradece. Muchas gracias. Y las bendiciones. A mí sí, tengo una señora que me ama, me adora. Mucha. A mí la vida me ha dado muchísimo amor, tanto de pareja como de amistades, de pacientes, las bendiciones es lo que vale, aunque uno, eso de que le digan a uno, Dios se lo pague, a veces le digo, nos vamos las dos porque a poquito me veo con él, y otra vez de que tengas un bendecido día, que mi Dios la acompañe, que mi Dios esté contigo, que la Virgencita la acompañe, que la Virgencita, eso siente uno como cuando le quitan un vestido que se ha llenado de helado y de todo y le ponen un vestido diferente, esa alegría, ay, tan rico que me quieren.
2: Que le desean las bendiciones.
0: Las bendiciones, no, que no le lleven a uno cantidades de cosas, no, si quiere le llevan, porque claro que ya dije que no, pero las bendiciones. Ay, Sammy, me regalaron una. Ay, ayer lo traje para mostrar. ¿O sí lo mostré? ¿No?
2: ¿La funda roja?
0: No, la funda no, el velón de Fátima.
2: No.
0: Uy, Dios mío. Lo hace como dar temblor a uno. Llega y dice, me acordé, ella se fue para Fátima. Y llega y me trajo un velón divino y me dice, y dice el velón, el velón por detrás del velón dice, me acordé de ti y oré por ti. Me acordé que existías y oré por ti. Entonces, y cuando la divino lleno, y yo, ay, ese velón tan divino, es que ni lo voy a quemar, pero no, al contrario, lo tengo que quemar, lo tengo que prender para que las energías y todo lo que le pusieron y lo mandaron bendecir y todo nos llegue a la casa, a todos.
2: Claro.
0: Pero algo divino, y así siempre que van de algo de romería a alguna parte, ellos me traen una medalla, me llaman desde allá. Por ejemplo, Grace es una rezandera y una viajera y de todo, pero ella siempre a todas partes que llega a una iglesia a visitar al santo. Bueno, lo mismo son casi toda la gente que salimos, o por lo menos nosotros también, cuando salimos de tour, vamos a la iglesia, cuando fuimos en Roma, fuimos al Vaticano, hacia todos lados. Entonces le dicen a uno compra esto para esto, y que en la casa llegue y uno lo ve y preciso se acuerda de la persona y me la imagino orando y rezando y yo me echo la bendición, gracias Dios mío por protegerme, gracias, porque vea, yo no tengo, gracias a Dios, yo vengo de familia de diabetes, de cáncer, de dolores de huesos, de una cantidad de cosas.
2: ¿Y eso es hereditario?
0: Algunas cosas, y yo decía, ay Dios mío, yo no quiero llegar a viejita así. Pero bueno, si Dios lo tiene dispuesto, pues tendré que pagar algún karma o algo. Y un día no aguanté y me fui, me hice un examen.

0: varias veces, casi al año. Yo al año, normalmente una vez al año, me hacen unos exámenes de la punta del dedo gordo hasta la cabeza. De todo, de todo, de todo, de riñones, de hígado, de todo. Y yo solo espero que me salga. Digo, ¿qué tendré? ¿Qué tendré? Y José Gregorio me dice, uy, mi... y vamos a ver, perfecto, en todo, en todo. Me siento, grito, pataleo, le doy gracias a Dios, a la Virgen. Y es que el haberme casado como lo hice, yo siempre he creído en la Virgen de Fátima, la Virgen de Bojacá, la Virgen María, la Virgen, yo, pero también, primeramente Dios, a todos. Claro. Cuando me dicen que no tengo nada, que no sé qué, y yo, ay, qué belleza, mi Diosito, y le doy besitos, y bueno, entonces, que eso se debía hacer, porque eso es agradecer, de que Dios le tiene compasión a uno, uno seré buena o mala, porque no sé si seré buena o mala, o qué tendré, pero algo tendré, a la vez que estamos bien todos. Y a toda mi gente,
1: claro, yo, y esa energía se siente.
0: Sí. Se siente. Entonces, y uno, y yo rezo, aunque no se crean, yo no me la paso 3, 5, ni 10 horas rezando por las noches, no. Yo cuando voy a empezar a trabajar, le doy gracias al Señor y a la Santísima Virgen por el día que me dio, por lo bueno, lo malo, lo que hubo. Por ejemplo, imagínese cuando vemos de que nos llama Diego, el que está arreglando, es urgente, lo necesito aquí ya, cuando yo fuimos a la oficina. Cuando llegamos y miramos, yo estaba, tenía una casa en el aire, porque la oficina mía estaba en el aire.
1: Claro.
0: Y los chinos de al pie, se les cayó el techo y una pared. Y gracias a Dios están vivos. Ni un rasguño.
1: Dios mío.
0: Entonces, cuando llegan los bomberos, la policía y todo eso, y se metieron los bomberos con una linterna, cuando vieron eso, dijeron, aquí tiene que evacuar todo el mundo, y lo sacaron, nos sacaron y todo. Y mi marido estaba allá, porque yo creo que yo estaba acá en la radio, o en la casa del pueblo. Y bendito sea Dios que no nos fuimos de vacaciones, sino se había caído porque la oficina se había cerrado. Y no nos fuimos, y vea todo lo que se ha hecho y se ha arreglado. Y estamos bien, ya están arreglando el... Es que han metido y metido y metido y metido concretos material. Y cosas y materiales en sí. Ese hueco, y hasta ahora lo pudieron ya pisar, y llevan casi un mes metiendo abajo para rellenar eso. Entonces, eso quiere decir que Dios por algo me amará, nos amará, ¿no? Por algo.
1: Claro, siempre entonces, pasan las cosas siempre, por algo.
0: Y por algo pasa. Entonces nadie es perfecto en la vida. Nosotros los humanos, nadie puede decir, uy, no, es que yo sí soy santa, casta y pura, y tiene más resabios que... Entonces, uno nunca puede hacer eso. Lo único que uno quiere hacer es darle gracias a Dios. A su Dios, como se llame, así sea una piedra, pero si usted cree en una piedra, pues adore su piedra, como sea, pero uno tiene que darle gracias a Dios de lo que tiene, de lo que hay, no en dinero, sino en salud, en energía, en buenos hijos, en buenos hogares, en buenas familias, por mis padres, todo eso. Bueno, hoy no vine a dar una clase de religión, pero hay que hablarlo, porque así me lo están preguntando.
2: Sammy, por acá dice, buenos días, Sammy, Charlie, Joana, bendiciones.
0: Oh, sí, eso es lo que vale. Lo mismo por para acá, todo el mundo que nos está escuchando.
2: Mi Sammy por acá dice, buenos días, felicidades por el programa. Una consulta, ¿cómo sería una relación con una Piscis y un Sagitario? Bendiciones, Sammy, gracias.
0: Solamente les voy a poner una comparación. Si dos Aries se entienden, dos Sagitarios se entienden, cualquier signo, porque sea, por ejemplo, un león de la selva, y un Aries, ¿se entienden? O un Sagitario, es porque todos los signos se tienen, todos tenemos un positivo y un negativo, y todos tenemos, entonces cuando el uno esté como así como muy enojado y empiece a gritar y a pelear y esto, no se le vaya encima a agarrarse, a darse un golpe ni a tratarse más, cállese. Pero cuando te toque el momento de que él está tranquilo o ella está tranquila, entonces empieza a hablar. Pero dile, a mí no me trates así, a mí esto, sino pues nos separamos. Y si ven, mientras haya amor, mientras haya cama, porque el amor lo hace, donde de verdad hay amor, hay cama. Cuando se acaba la cama, se acaba el amor. ¿Ya? ¿Tú para así qué es. Quieres vivir con una persona donde va a ser como tu tía, tu prima, tu hermana, tu amiga o tu amigo, o tu prima, que comamos en la mesa y charlamos y reímos, que hablamos, pero a la hora de tales cada uno voltea sus cuatro letras para un lado y no hay cama. Sí. Entonces, ¿para qué se vive? Si la ilusión de la vida es el amor.
2: Ni a oler, madre mía.
0: Hacer el amor es lo más rico de la vida y uno se levanta contento, alegre, feliz. Así se le ve al mundo chiquitico. Así en la nevera no tenga pan, pero le garantizo que de alguna forma aparece el pan, pero aparece. Ahora, pero cuando ahora, se acaba la cama, no hay amor.
1: Ahora entiendo por qué usted viene bien contenta todos los
0: días. Sí, porque hago el amor 8,882 veces diarias. No, esa es una realidad y pónganlo en práctica. Todo el mundo, pónganlo en práctica y verá.
2: Sí, Joana, pongan la práctica, Joana.
0: Háganlo. Sammy. Y otra cosa, para que llegue a eso, hay que tener muchas cosas, como hablar bonito, que sí hay momentos de problemas, que sí hay momentos que vuelan los platos al cielo, que hay momentos en que todos, lo único que no pueden hacer nunca en la vida es coger un plato de comida y tirarlo. Eso mucho sí. Que esté él al frente, váyate, y pum, le tiren el plato en la cara con la comida. Eso es porque lo matara. O a ella, porque eso es parte y parte.
2: Con la comida no se juega. Con eso
0: en
2: no.
0: El momento que estén así y estén comiendo, hagan un sacrificio. No, sacrificio no hay que hacer. Haga una, nada. Simplemente, ¿sabes qué? Más tardecito como, chao, se para y se va a su cuarto, o se mete a la ducha, o no se empieza a gritar y a llorar de que por usted, que no. Pues si no se aguanta, no pueden estar los dos, sepárense. No tengo que aguantármelo, ni él tiene que aguantar. Sepárense, háblenlo, dialóguenlo, sean padres si tienen hijos. Uh-huh. Y sepárense. Pero si pueden luchar y ver que pueden vivir bien, hágalo. Yo a muchos les digo, aquí ya no hay nada, sepárense. ¿Ya? Esas son cosas claro. Que hay que hacer y se deben hacer. Y evitar los escándalos, las peleas, porque los vecinos se enteran, porque los hijos se enteran, y si los hijos ya son grandes van a coger partido, entonces usted no me trata a mi mamá así, entonces ya se ponen de enemigo los hijos. Bueno, cosas así es todo.
2: Así es.
0: Entonces, eso es lo primero. O irse a tomar los dos, sí, yo voy a tomarme a la discoteca con mi marido, y bailo y me espachurra, y yo lo espachurro a él, y si mira para otro lado, ¿quién está mirando? Y así, pero, porque tampoco soy una santa. ¿Y si yo empiezo a mirar así para uno y otro? ¿Qué está esperando? Pues que me saquen a bailar. ¿Ah, sí? ¡Caminar! Y así. Pero eso es lo que le lleva a uno a vivir y estar tranquilo. Pero si eso hace falta, cuando se pierde el respeto, luego se pierde la cama, luego se pierde, hola, mi amor, hola, mi vida, hola, mi cielo. Ya no hay nada que hacer. Ya no hay nada que hacer.
2: No,
0: ya,
2: pero,
0: ¿para qué se vive?
2: Pero, Sammy, hay muchas veces cuando uno evita los problemas para discutir con su pareja. Claro, tú haces eso, evitas, o sea, coges y te vas, entonces ya comienza ahí. Claro.
0: No, se va, no. Se no. Para de aquí, se entra al salón, ¿por? Al baño, de habitación. Pero
2: a
0: si
2: eso,
0: usted
2: a eso.
0: Sale y da un portazo y se
2: no,
0: va,
2: no.
0: Evita.
2: A eso, pero evita. A eso, evitar, entonces ya comienza. Claro, no das la cara, eres un cobarde.
0: Bueno,
2: tú te
0: vas y te sientas allá. Y después sientes.
2: Ha de ser verdad. No
0: sé. Sí, pero es que también hay que ver. Si se hace una llamadita y resulta, te hablo más tarde. ¿Qué? Hoy me pasó. Necesitaba a mi marido urgente. Y lo llamo y le digo yo, llamé y me pasaron a buzón. Y yo, ¿a buzón? Y llega y volví y lo llamé. Entonces llega y dice, salió la automática y dice, te hablo más tarde. Y yo dije, no, aquí pasó algo. Aquí pasó algo. O mi marido con el coche atropelló a alguien, o hay un problema. Ahí mismo tuve que llamar. Pero en segundo me volví loca. Ahí mismo llamé a José, al José, el administrador, el encargado de la paletera. José, ¿dónde está mi esposa? Ya vino y dejó lo que tenía y salió. Ah, sí, entonces está con una. Ya, dígale que lo necesito ya urgente. Y yo después llega y me llama y me dice, ¿qué te pasó? Le digo, ¿qué te pasó? ¿Cómo así que la llamo más tarde? Dice, si yo no he dicho nada, eso es un mensaje automático que hay. Esas son embarradas, pero si nunca ha pasado eso, que sí, que
1: claro,
0: me
1: se
0: dice, ahora hablo porque estoy ocupada, vale. O que me llame a mí, estoy en consulta, ahora hablo, ¿qué hacemos? Pero es otra forma, y por lo menos lo he escuchado, pero que alguien escriba, más tarde le hablo, ¿qué es esto? Y entonces, claro, ¿qué podía pensar yo? ¿Algo pasó grave?
1: Claro, les llegó
0: y llamo
1: mensaje.
0: Yo a mi secretaria. ¡Carmen! Me dice, ¿qué pasó? Yo no sé qué le pasó a mi marido porque me escribió así. ¡Ay, jefa! Ya, ahí mismo me mandó el teléfono del encargado porque ella es la que tiene todo. Y llamamos y después me llama y me dice, no, que era... Me dice, ¡ay, jefa! Pero es que a uno lo mata uno del susto. Mi pobre Carmen, sí es. Ella es la que me paga todo. ¡Carmen, vea que esto! ¡Carmen, vea que esto!
2: Vamos con los mensajes, Sammy, a través del WhatsApp, porque hay un audio, a ver qué nos dice nuestro correspondiente.
3: A ver, la cuestión es la siguiente. Hay muchos que dicen que sí, que qué podemos hacer con los niños, con los jóvenes que son malcriados. Pero yo creo que no deberíamos hablar de ellos, sino deberíamos hablar de los padres, el entorno y el hogar donde están. Porque ellos crecen como una planta, absorben y todo lo que ven. Y entonces yo creo que ahí también depende mucho más de los padres la forma como son los niños y los jóvenes de la actualidad.
0: Respeto sí. Lo que está diciendo, pero es lo mismo que estamos diciendo. Sí, eso es casa, como se levantan. Es como si un niño se acostumbra a caminar así con la espalda afuera y usted no le dice, enderecese, mijo, que se está volviendo, ¿qué? Así se queda. Eso es lo mismo que estamos diciendo nosotros acá, que eso es casa, eso es casa. Eso, por ejemplo, tú te casas o tienes tu hogar y tu esposa te dice, amor, ¿me haces un favor, me traes un vasito de agua? Yo, ¿por qué la va a llevar? Va, recójala, usted vaya, cójala, ¿acaso que soy su sirvienta? Entonces ahí empiezan los problemas. Pero claro. Si se la lleva y otro momento, otro día, cualquier cosa pasa, amor, mire que me pasa esto, tal cosa, o tengo ganas que me traiga tal cosa, no sé qué, y viene y le trae la galleta, el pan, lo que le haya pedido, y ya, ¿está bien? Eso es cosas que aprendió en su casa.
1: Claro.
0: ¿A ti te parecería que estuviera bien de que o tú le contestarías a tu pareja o a tu hijo o a quien sea? Por fin me das un vasito de agua.
1: Es que si pide con educación, o sea.
0: Exacto, pero si le dice, tráigame un vaso de agua. ¿Cómo es, que tráigame?
1: Es la manera como lo dice.
0: Pero eso es casa.
2: Sí. Por acá, sobre el tema que cuando se acaba la cama, se acaba el amor. Por acá nos pone, se acaba el dinero, se acabó el amor, dice.
0: También. Pero si los dos sabemos que tenemos que trabajar los dos para que haya esto, pero resulta que no la pasamos parrandados, solo comprando, solo haciendo, solo esto, y a la hora que se pide algo urgente que se necesite o lo que sea, no tengo, pues búsquelo, pues usted también trabaja. Entonces ahí ya la cosa va mal. Entonces, se acaba el dinero, sí, tiene toda la razón la persona, se acaba el dinero, porque a veces se casa, se organizan o se casan, no se van a vivir, bueno, y todo, yo quiero, tómelo, pero llega un momento que se acabó el conquiste, se acabó el dinero de verdad, y hay que trabajar, o está en la mala, y tiene que, ya la otra persona también tiene que coger la batuta y empezar claro. También a echar para adelante.
1: Es que depende eso, cómo. Sí. Depende sí, cómo lo hayan criado. También es casa, pues, porque
0: todo si es casa, si todo lo tuyo es casa.
1: A una mujer le enseñaron a trabajar, no necesita de un hombre.
0: No es que necesite o no necesite, porque cuando se casa, se van dos a vivir, los dos, no es por necesidad o porque tiene, no, es porque los dos nos vamos a hacer responsables de formar una familia.
1: Es que en caso
0: familia.
1: De que el esposo se quede sin trabajo, entonces también puede aportar sí, la mujer. Dos,
0: ¿qué
1: entonces?
0: Va a hacer? Por ejemplo, hay casos, hay miles y miles de casos de que a él no le fue bien en el trabajo o que claro. No le va bien y que están los chicos, y ella tiene la oportunidad, porque conozco muchas familias muy lindas o sí, y ellas... No, es que no tengo trabajo, o me bajaron de las 8 horas, me bajaron a 4, me van a pagar de 2, las humillaciones y no sé qué. Entonces, no, el problema es los niños. Entonces, te quedas un tiempo viendo a los niños, yo me pongo a trabajar y vamos para adelante. Y tú vas a, cuando yo esté, sales a hacer trabajos así, o ella, al contrario. Eso es comprensión y es saber hablar, pero no es de que tiene que... tenemos... todos, pero tanta obligación tiene él como tiene uno. Tanta obligación tiene uno eso, como la tiene él. Claro. Lo que estás diciendo, eso sí, pero que tienen que hay que ponerse de acuerdo. Porque, por ejemplo, bueno, ahorita ya no tienen 3, 4, 5, 6 hijos, pero si le dice, bueno, vamos a, hay que hacer esto, y no podemos estar trabajando y esto, hay que conseguir una empleada, pero resulta que lo que yo me voy a ganar se lo tengo que entregar a la empleada para que me pueda ver mis hijos, y tú sola no puedes con todas las cosas, entonces nos ponemos de acuerdo, uno de los dos tenemos que sacrificar el trabajo y quedarnos en la casa un tiempo, por lo menos mientras nos ubicamos y empezamos a poder salir adelante, ¿vale? Y así es, y si los dos lo sabemos entenderlo y mi trabajo es mejor, o gano más o tengo más oportunidades que esto, entonces él se queda. Y hay unos padres que son padres y madres de verdad. Y hay madres que son padres y madres de verdad. Así pero es. También hay unos que no son, pero bueno, eso es lo que se debe hacer. todo es comprensión, pero no todo en la vida es color de rosa y no toda la vida son amores y esto, porque en un momento se cansa o uno llega en contravía ese día de un día fuerte de trabajo o pasó algo y uno llega y abre la puerta y el primero que está antes de la puerta se las paga uno. Ah, que no sé qué, que vengo cansada, que esto, que aquello. Pero pues si hay que hablar, se habla. Y también como lo recibe. Ah, ¿qué? ¿Viene muy brava a la calle o qué? O no sé qué. Cosas así. Entonces, ah, sí, sí, como yo vengo a estarme en la esquina parada. Bueno, y cosas así. Entonces hay que saber hablar. Pero volver a todo el mundo perfecto, imposible. Pero sí, esto, yo sé que esa charla le va a servir a mucha gente. A muchos, porque hay gente que comete errores sin pensarlo.
1: Así es.
0: Tanto ella o él. O los hijos, cállense cuando los hijos están jugando. ¿Por qué? Dile, jueguen más poquito, no hagan tanto escándalo, jueguen en la habitación o alístense y los llevo al parque a dar una vuelta. Pero que se callen, que se larguen de aquí, que echen parada. Que, no, es que eso no se puede hacer tampoco. Ya.
2: Más audios por acá. Vamos a escuchar Sammy.
4: Mi Sammy, buenos días mi don Charlie, buenos días mi querida Sammy y buenos días Joanita, que Dios los bendiga a todos. Así es mi Sammy, todavía tengo aquí guardadito lo que te traje de este viaje de verano de Fátima, que te tengo que llevar, pero como estabas de vacaciones, pasé un día y estaba cerrado, entonces ya te llevaré cariño, sabes que de las personas buenas siempre me acuerdo y les tengo ahí un regalito, ahora que vaya para la virgencita, la fiestita, la misita y todo eso, te llevaré y te daré, o si no antes, ¿vale, mis amigos? Besitos.
0: Oye, yo no estaba pidiendo, le estaba diciendo lo que hacías, pero bueno, muchas gracias y te voy a dar un consejito. O para mí es así, no sé, lo voy a decir. Lo digo, no lo digo, como que me estoy arrepintiendo, pero lo voy a decir. Dígalo, para ti y para todo el mundo. Las cosas así pequeñitas... Muy lindo, porque para ella la Virgencita es algo divino, chiquitico, divino, como un bebé. El bebé chiquitico uno lo ve lindo, precioso, divino, y así sea feo, es divino. Pero uno no debe decir cositas chiquiticas, pancito, papita, arrocito, cosita, sino pan, papa, carne, arroz, chocolate. Al bebé sí, mi bebé precioso, pequeñito, así. Pero las palabras pequeñitas, mamita, desaparezcan de tu boca, porque... si es pequeñito, todo es así, así como chiquitico, como cosas así, ¿sí? Siempre es hola, no, uno sí dice a veces, ay, tengo hambre, o le dice a la empleada, o a la hermana, o a la mamá, o a quien esté en la casa, o a la hija, o al hijo, ay, mi hijo, consígame algo de tomar porque tengo hambre, pero no le puedo decir, tráigame una papita, un arrocito, esto, porque eso atrae lo negativo, la palabra chiquitica, para todo el mundo, las abuelas, mi niñita preciosa, mi bebecita chiquitica divina, uno lo hace, uno los consiente. Pero esas palabras miniaturas atraen las cosas pequeñitas. Ajá. Se oye feo y no le estoy corrigiendo a ella, le estoy hablando porque ella siempre, ella habla, esa es su forma de hablar. Seguro a ella la consintieron mucho, fue muy mimada, mi chiquitica linda, todo lo porque era pequeñito, era lindo, y para ella ella es así, todo, ella es así. Te traje esto chiquitico, está delicioso, poquitico, pero está rico. No, así es grande, quiero esto, quiero tal cosa. Pero no decir, no, quiero una cosa así grande, sino que las palabras pequeñitas no van conmigo. Porque es así.
1: Ni con la sociedad, porque, o sea, como usted dice, son palabras pequeñas que, o sea, sí, no dan...
0: A la hora, pueden ser muy lindas, pero por uno, por el que lo dice. Porque con que me diga
1: con
0: ella...
1: Con cariño, se podría decir que es con cariño.
0: Sí, es cariño, es algo muy bonito. Y a mí me parece que ella habla muy bonito. Pero a veces me muerdo la lengua para decirle, no digas así, di así. Sammy, te traje esto. Porque ella, así sea un dulce, pero ella siempre... Así se llama, es con... ¿Cómo es que se llama? ¿Con trompa? ¿Cómo es que se llama el que se dice?
2: Tostado con morro.
0: Eso es delicioso.
1: Tostado con trompa.
0: Entonces ella aparece y dice, mire, te traje esta cosita para ti, que no sé qué, pero no es ninguna cosita chiquitica, sino es una cosa, un tupper que me lleva. Pero yo digo, no la estoy criticando, no me van a tomar a mal, no me vayan a mandar a volar. Un consejo bonito, porque así como pone, ella está toda bellita, toda, así lo puedo decir yo, toda chiquitica, toda linda, toda bonita. Pero yo, por ejemplo, no le digo Graycita. hola Grey, ¿cómo está? No sé qué, y la abrazo y me espachurra y la espachurro. Pero es que eso hace las cosas grandes. Eso es lo que hace que... A mí mucha gente me dice Samita, y yo apenas la admiro. Pero Samita es... Hola Sammy, ¿cómo estás?
1: Por eso dice Samanda.
0: Sí. No, pero Sammy, dígame Sammy, dígame. Sammy. Pero hola Sammy, ¿cómo estás? Entonces ya la cosa se oye diferente. Porque el simple hecho de mover el eco, de mover la boca y de que se rompa ese eco que hay chiquitico, como esa cosita así linda, como decir la capillita de la Virgen, muy linda, pero la capilla de la Virgen.
1: Se escucha la con más fuerza.
0: Exacto, y la palabra tiene poder, las palabras tienen poder. Sí. Y por ejemplo, Grace, estamos hablando de Grace, la cogimos. Grace tiene mucha energía, ella es una persona como muy... muy católica o religiosa, no sabemos su religión, muy religiosa, lo que ella lo hace como bien, muy bien tal vez, y cuando lo abraza uno, lo abraza que le parte los huesos, sí, tiene muy buenas cosas, pero sí. Le serviría más el hablar así, las cosas chiquiticas, no, grandes. Así es. Hola Sammy, ¿cómo estás? ¿Vas a comer? Ven, mira, hay esto, no, hay unas cositas así, no. Pues yo lo digo, pero no te estoy criticando, ni quiero que la gente lo tome mal de que ella es muy formal y que yo la estoy corrigiendo. No la estoy corrigiendo. Y lo digo acá en la radio y porque ella es la que me pone el tema ahorita, hablándome así, y se me ocurrió porque muchísima gente lo hace, muchísima. Entonces claro. Así aprende todo el mundo, no solo ella, sino todo el mundo dice pues de verdad. Y empiecen a hacer y verá que se siente diferente. Por ejemplo, si hay mala energía, si hay una nube así como negra en la casa, uh-huh. Y tú hablas así, mira, hay que hacer esto, o hagamos esto, o vamos a hacer esto de comida. No digamos, vamos a hacer una sopita, vamos a hacer unas papitas. No, vamos a hacer una sopa, así sea una sopita, pero se va a hacer una sopa. Vamos a comer esto, así, hablando así, así como estoy hablando, ¿vale? Oiga, hoy como que se me ha ido la mano.
2: Por acá tenemos más audios, vamos a ver qué nos dice.
5: Buenos días de nuevo, chicos. Yo creo que también hoy con las leyes nuevas, ya no son como antes, les protegen bastante a los chicos. No es como antes. ¿Quién no salió a pasear, a trotar un poquito con la mamá atrás, con la escoba, con la chancleta?
0: Ah, sí, recuerdos. Sí, eso eran recuerdos, pero eso es de la vieja guardia.
2: Así es, mamá, por acá con más. ¿Qué nos dice
0: Narcisa? Pero ¿quién quisiera tener hoy esa mamá o esa abuela que lo corría con la chancla? O lo tumbaba la bicicleta y se la quitaba porque todo el día estaba en la calle y todo eso, y hoy no están, pero uno se acuerda, porque uno se acuerda, claro que yo tengo el trauma de que nunca fui capaz de montar una bicicleta porque me caía y me rompía las rodillas, pero de tenerla corriendo a la abuela detrás de uno, hoy le da a uno risa de hacer eso, ¿sí? Sí. Hoy no se hace, y no es porque lo protejan o no lo protejan, sino que ya eso no se hace por simple... forma de vida o la cultura, lo nuevo que se aprende, ¿no?
2: Así es.
0: Pero por sí, acá. Yo quisiera tener hoy a mi abuela regañándome, ¿por qué no se cambió la zapa? ¿Por qué no hace qué? No, gracias, mamá. ¿Y qué?
2: Por acá dice, buenos días al equipo de Radio Quashiri, deseándoles que tenga un bendecido día. Y a mi orquídea, un especial saludo y un abrazo gigante lleno de muchas bendiciones.
0: Narcisa. Ay, Narcisa, parece que no la quisiera. Tú sabes que yo te llevo en toda mi. Ay, vea esa viejota, mire esa viejota.
2: Madre
0: mía. Esa es una viejota hermosa, la Narcisa, véala. ¿Y eso qué? ¿Estás de novia o qué? Porque para estar así como estás, porque estás muy enamorada. Bueno, pues vamos a hablar, Narcisa. Es que
2: las flores le queda bien esa flor.
0: Sí, están, como dicen por ahí, flores para otra flor, porque ella, es que ella se acostumbró.
1: Se enamoró, Charlie.
0: Ella se enamoró, ella se acostumbró de que antes hablábamos casi todos los días, y es que hablar con ella, se habla, no se hablan un minuto, ni segundo, ni 10 minutos, es media hora, una hora. Entonces yo digo, ahorita me cojo y tengo la persona aquí, dígale que ahora la llamo. Y cuando me acuerdo para las 9 de la noche que estoy, ay, no le contesté a Narcisa, mañana la llamo. Y así se pasa, pero ella y yo estamos conectadas. Pero sí, ese pote viejota que es, ¿no?
2: Sí, señor, doy fe.
0: Ay, doy fe, si usted ni la conoce, tonto.
2: No, pero
0: solamente ve las fotos.
2: Por eso, pero con la foto ya dice mucho.
0: Sí, esa es una viejota.
2: Por eso doy fe.
0: Imagínense que cuando llega alguien y así, ya, no a todo el mundo le digo eso, pero cuando ya son pacientes de hace años y entran así todas apabulladas, entonces le digo, ¿qué le pasó? ¿Está enferma? ¿Se está muriendo o qué? no, Sammy, no tengo nada. Empiezan a levantar el cuerpo y ya después con su regaño de la próxima llegan o llegan así, uy, qué viejo, ¿y tú qué? Lo le digo, ¿estás enamorada? ¿Qué tienes? Eso está, así es que hay que hablar.
2: Como yo soy un viejote, ¿ves?
0: ¡Ay! Un pobrecito.
2: Ay, un pobrecito, me ha dicho.
0: Hágale.
2: Sammy, por acá nos pone Sammy, ya queda poco, un saludo desde Arganda del Rey.
0: Pero ¿quién? Ah, dígame, ¿quién me lo está mandando? Porque hay tanta gente allá Graciela. Que nos queda. Graciela. Graciela es, la mamá de Graciela es la que se sentó a hacerle uno de los vestidos de la Virgen. Ajá. Y le primero que todo yo se lo agradezco como porque es para la Virgen, porque es esto, y nos dedica mucho tiempo y son gente muy querida. También, ellos también son ecuatorianos, creo. Díganos si son ecuatorianos. Sí, ellos son ecuatorianos. Pero
2: de Puyango.
0: Pero es una gente que de verdad que un abrazo así. No, pero yo creo que cuando uno quiere dar un abrazo es porque le nace, porque quiere, porque tiene. Y pero hay gente que le da un abrazo a uno y uno queda como, me sumió las costillas, pero es de la alegría que le dan. Y ellas son de las rompecostillas, que lo abrazan a uno y los besitos. Si oye que yo misma estoy cayendo en lo mismo que estoy diciendo, los besitos y esos besotes que le dan a uno y a la gente llega y lo abraza a uno, lo besa, uno llega y los agarra igual y cada como que las energías se sacuden y todo eso. Muchas gracias, Graciela. Muy así rico es. ese beso, esos abrazos y tu mamá, uf, la señora es una máquina para coser.
2: Sí, porque nos pone hermosa mía, un abrazo grande de todo por ustedes.
0: Sí.
2: Ecuador, es de Ecuador, Loja.
0: Sí, es una familia, bueno, casi todos los que van a la zona así. Porfi me le dice a Encarna que sí, porfi me regala una llamada, pero más tarde, por la tarde. Gracias. Vieran esos vestidos que hacen.
2: Sammy, son 11:25. Casi a la parte final. Usted dirá. Mándele.
0: Bueno, yo creo que no. Por lo menos yo creo que me merezco después de que me he tomado 3 vasos de agua y tengo la garganta seca de tanto hablar. Porque ustedes no hablan, entonces yo tengo que venir a hablar porque ustedes no hablan. O no sé de qué hablarán aquí ustedes solos.
2: Jefa, pero eso es su programa, yo no puedo.
0: No, se me haga loco ahorita que yo no estoy diciendo eso. Lo que yo quiero es que, a ver, ponga música.
2: Ah, música. ¿Qué quiere escuchar el día de hoy?
0: De todo.
2: De todo quiere escuchar. ¿Usted salsera, jefa?
0: Más despechada, más de. Ay, pero ¿en cuántos años llevo así? No sabe todavía la música que me gusta a mí.
2: No sé, yo sé que le gusta el despecho, pero...
0: Pero eso... no porque yo viva despechada, porque yo no sé vivir. Cuando yo siento que las cosas están, que ya no van, chao, bambino, me voy. Yo me he separado, ya todo el mundo lo sabe, lo digo con voz así grande. Yo me he casado 5 veces y me he separado 4. Con este me pienso morir. Pero yo nunca... cuando yo digo me voy... Es porque ya tengo el piso, ya se dice apartamento, el apartamento y todo listo. Y me voy a ir. Así de que te vas mientras yo me voy, o se encierra, o no sé qué va a hacer porque yo me voy. Y me voy. Y jamás vuelvo. Ese es otro problema. Eso de que uno se separa y se va. Y vuelve a los 8 días, o al mes, o al año, o a los 10 años. Bueno, a los 10 años ya es como volver a conquistarse, ¿no? Pero que va y le llora que no, que yo no quería perderte, que por favor, que perdóname, que no. Y vuelve y coge sus chécheres y otra vez para casa. Nah, eso no. Yo cuando me voy, me voy. Yo no vuelvo. Pero pues tampoco es de que es ley de vida y que me voy, no. Pero volver a tener, sí, sigue siendo el... cuando me separé del padre de mis hijos, sigue siendo el padre de mis hijos. Y hoy sigue hablándose con sus hijos y todo. Pero cuando yo me separo, no vuelvo.
1: ¿Y usted cree en las segundas oportunidades?
0: Tal vez las bancarias. Pero en amor, no sé. No te puedo decir que sí, porque si creyera, sería una de las personas que volvería. Pero no. Pues yo acabo una relación y hasta ahí llegó. Y mis hijos lo saben. Y ellos siempre dicen, mi mamá cuando le pone la cruz a alguien, se la pone. No, no es que les ponga la cruz, sino pues si no funcionó, ¿para qué? O por ejemplo, si uno ve, porque pasó en el pasado, de que yo soy amiga, pero no amiga de estar metida en su casa todos los días, de estarle contando si pasó esto, si anoche pasó, si no pasó, si hice, si no es. Las cosas de su casa, lo que pase bueno o malo dentro de la puerta de su casa para adentro es tuyo. Porque tú no sabes la otra persona qué piensan, qué hay, qué es. ¿Cuántas están enamoradas de su marido o su marido de la mujer del otro de esta casa? Y cuentan todo. Y cuando se dan las fallas y los pros y los contras. No, que mi marido es esto, que mi mujer es esto, que no sé qué. Entonces, si el otro le cae, no. ¿Sabe qué? Tal vez no es que sea yo perfecta, yo soy adorablemente imperfecta. El problema es que todas estas cosas yo las he aprendido durante 50 años de mi trabajo.
1: Experiencia.
0: La experiencia que yo he adquirido en esto, porque cuando yo abro las cartas, de una le digo, pero usted está bien amañadito con su cuñada, ¿no? No, ¿cómo va eso? No, él me anda con eso porque aquí sale esto y esto y esto y esto. Entonces, ay, Sammy, sí, es que vivíamos ahí, los problemas, y esto. Bueno, cantidad de cosas, millones de cosas. Entonces, por eso es mejor, ¿no? Sí, uno tiene, no verse tampoco paranoico, pero sí saber hasta dónde llegan. Que llegan a la casa de unas amigas, sí, la pasamos chévere, pero no todos los días contándose qué desayunó, qué almorzó, qué comió, si se bañó, si no se bañó, si peleó, si no peleó, si hizo el amor o no hizo el amor, todas esas cosas. ¿Ya? Uno tiene que saber manejar esas situaciones.
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0: ¿Cuántos han salido con la amiga con la mujer de su amigo?
1: O amigas.
0: Sí, amigas.
1: Amigas que les quitan a sus novios.

0: Así es, 11 con 30 minutos. Estamos en directo con Samantha, tarotista colombiana. Este jueves especial, hablando de todo un poco el día de hoy. Para los amigos que están en el TikTok de la radio, dele tiki tiki a la pantallita, gracias. Y también a los amigos que están en el TikTok de Samantha, tarotista colombiana, también de tiki tiki, por favor.
1: Les voy a contar una cosa de la Academia Torsan.
0: Ya. ¿Qué pasó?
1: Un espectáculo ahorita en la Academia de lo que viene. Porque vienen cursos online, pero mejor dicho, me conseguí un equipo de publicistas, de productores, de esto para la Academia. Uh-huh. Y si Dios quiere, es un éxito. Y ya viene Jorge para que va a ser el que va a hacer los vídeos de los cursos y todo eso. Vienen cosas, cuando ya empiecen a salir, les contaremos para que se den cuenta lo que hay. Buenísimo, buenísimo. Me conseguí un grupo de personas que ya luego las traeré y haremos una entrevista para que vean lo que hicieron en la academia, lo que están haciendo y lo que están haciendo con todo, algo espectacular. Entonces ya van a ver cosas nuevas, ¿vale? ¿Eso qué es?
0: Mando Marcelo.
1: Pero ¿quién? Fundación Milagro. De la fundación. A la fundación también le vienen muchas cosas buenísimas. Porque ese es otro lío. Cuando empecé yo a trabajar con la fundación, porque a mí me dio una fundación. O la fundé, pero me la aprobaron. Estaba perfecta. Pero la gente que puse allí... se empezaron, hacían negocio con lo que mandaban, llevaban, traían. A mí me llegaban trailers completos de comida y todo. Yo a todo el mundo le repartía, a todo el mundo. Pero cuando yo no podía, tenía mi gente, como estar ustedes aquí, los responsables de la radio. Y cuando nos dimos cuenta, los señores vendían todo. Entonces ahí mismo la cerré. ¿Qué dice la eso?
0: Vean. Sammy, este es el permiso para la fiesta de la Virgen del Cisne.
1: Qué bonito.
0: Dice
1: Arganda del Rey.
0: Sí, Arganda del Rey. Es el ayuntamiento de Arganda del Rey. Vista la solicitud formada por Mariela Torres Zambrano, o sea, Samanda.
1: Esa es otra cosa. Yo soy Mariela Torres Zambrano porque mucha gente que me conoce me dice, ay, ¿por qué te cambiaste el nombre? Por mi sobrino tan divino. Tía, ¿por qué te cambiaste el nombre?
2: Nombre artístico, nada más.
1: No, mi amor, ese es mi nombre artístico. Bueno, Mariela Torres Zambrano. Léalo para que todo el mundo sepa que eso se hace con la cara muy arriba, muy en alto y que es una cosa muy linda. Dígalo.
0: Así es. Por acá nos pone, dice, en representación de la Fundación Milagro de Vivir con fecha tal, tal. Del 11 del 08 del 2026.
1: Sí. ¿Ah?
0: El número de registro, bueno, nos pone que solicitando la autorización de ocupación de la vía pública para realizar la fiesta de la Virgen del Cisne los días 25 y 26 de septiembre en la calle Avenida Valencia de Recinto Ferial, Arganda del Rey. Autorizo la ocupación de la vía pública para el día 25 de septiembre del 2026 para montaje y el día 26 de septiembre.
1: El día 25 para el montaje.
0: Sí, para montar.
1: Para todo lo que hay que llevar y traer y llevamos todo.
0: Todo eso, sí. Dice, y para el día 26 de septiembre del 2026 desde las 10 horas y terminando el acto a las 12 horas.
1: A las 12 se acaba, por eso les digo, madruguen porque hay que aprovecharlo, hay que bailar, hay que gritar, hay que cantar, hay que comer, hay que reír, hay que encontrarse con los amigos, con los compadres antiguos, con todo el mundo, porque se acaba porque de todas maneras es un barrio, una ciudad. ¿Y qué?
0: Entonces, en la ubicación del recinto ferial de Arganda del Rey, con la fecha y la ubicación indicada, dice: una vez finalizado el acto, deberá mantener limpio el espacio en el que se realice la actividad y dejarlo en el mismo estado inicial, siendo responsable de cuantos daños se produzca tanto en dominio público como el mobiliario. Instalaciones municipales. Arganda del Rey, 2 de septiembre.
1: Les digo una cosa.
0: Ajá.
1: Si eso se presta para decir lo que tengo que decir. Tengo que decir que no, esto porque ahorita ya esto es otra cosa, esto ya es otro un paso muy grande que se dio porque está dentro de las instalaciones de allá, ¿no? Pero donde hemos estado, a las 12 o 3 o 12 de la noche, esto nadie se va a poner al sal, ni nosotros. Lo que hay que dejar en las neveras se deja y esto, y nos vamos. pero a las 8:30, 9 de la mañana al otro día, están todos los priostes y la gente de mucha gente que va. Y dejamos como no lo alquilaron, como no lo prestaron, como no lo dieron, como está. Y ahí me siento orgullosa que no nos, no nos dejan solos haciendo eso, porque los responsables somos nosotros. Ahí dice Mariela, porque la fundación está a nombre mío, pero no soy yo sola. Está mi esposo, está la familia, está todo el mundo.
2: Y
1: la gente, los priostes, toda la gente, los priostes, todos los años así. A veces falta uno o esto, pero después piden disculpas por algo grande. Pero realmente, muy buenos días. Un saludito para, ¿qué es lo que dice ahí? Es de Estados Unidos, ¿quién es?
0: Dice buenos días para DJ Joana desde los Estados Unidos, saludos.
2: Gracias, gracias por los saluditos.
1: Bueno, entonces siempre hemos entregado eso y así que la gente destruya a la gente y con la cantidad de gente que va, pero que se destruya o que se agarren a con las sillas o que se den golpes o que se rompan botellas, nada. La gente ha ido, que siempre ha ido, van a lo que van, a ver a la Virgen, a pasarla delicioso, a bailar, a comer, a cantar, a encontrarse uno con los amigos, con los compadres, con todo el mundo. Pero así que encuentren destruido, como se ve que acá muchas cosas las sacan, a esto no. Y así se entregará, y Dios quiera que nos dé las 1000 bendiciones que dicen ahí. Ah, no, esas bendiciones y esos abrazos son para ti, ya te los estoy robando. ¿Cierto que eso es para ella?
0: No, por acá es un mensaje.
1: Ah, es otra cosa, un mensaje. Bueno, la gente colabora muchísimo, muchísimo. Los priostes llegan cansaditos ahí, porque la última semana es dura, dura. Pero gracias a Dios siempre hemos, por eso siempre nos han abierto las puertas en toda parte, porque si a ti tú prestas tu casa y te la o la alquilas y te la acaban, pues no, aquí no vuelve a entrar. Pero siempre hemos tenido las puertas abiertas con eso de la fiesta de la Virgen.
2: Qué bueno,
1: pues se les agradece a la gente del ayuntamiento porque creo que nos escuchan también allá, y el pueblo está todo para mejor dicho, yo creo que se va a llenar más de todos los de allá esperando esta fiesta. Están muy, porque los concejales y todo han sido gente que nos abrieron las puertas. Y estamos, claro que también lo voy a decir, gracias a Mayra. Mayra fue la que consiguió para hacer esa fiesta allá en Arganda del Rey. Ella fue la que hizo los trámites y todo, sí. Pero también a ella, ¿no? Y vamos a estar ahí, vamos a responder y vamos a quedar muy bien y agradecerles, sobre todo agradecerles por haber confiado en nosotros.
0: Por acá dice, buenos días, comadrita, como siempre, muy hermosa.
1: ¿Quién es?
0: Luis Alfonso.
1: Pues buenos días, compadrito.
0: Por acá dice, buenos días, mi nombre es Mercedes. Lo que cuenta Samanda es verdad. A mí me pasó, yo metí a una amiga sin vergüenza a mi casa y terminó siéndome infiel con esta que le consideré mi mejor amiga. Desde ahí prendí amiga el ratón del queso. De ahí comprendí que a casa no se mete el diablo porque se lleva el marido. Así nos pone.
1: Es como cuánta gente te llega a la puerta de la casa. Así pueden decir que uno es inhumano, que es malo, que es. Y le llega, mire, por favor, amiguita, déjeme quedar 3 días, un día, máximo una semana, por favor, que es que no puedo, no de esto. ¿Y cuántos se acaban con, hasta con la cama del perro, acaban con todo, se quedan con la casa, con el marido, con la mujer, acaban con todo? Bueno, unas, y no salen, quedan de ocupas. Entonces no es que la gente sea mala, sino que tiene que ser así. Cada uno busque, si te pica, ráscate. Pero no, pues no, ustedes no, para que no hablen de que no, que usted sí que es mala, que no, mala no, usted tiene su vida y ha trabajado y tiene lo tuyo. Y no es egoísmo, pero es que hay cantidades de personas que hacen eso. O llegan de viaje y le dicen, ay, mi hermanita, amiguita, ¿me puede recibir? Bueno, pues la familia sí, pero amiga, amiguita, no sabemos, amigas de toda la vida, ¿me puede recibir? Porque es que va a llegar mientras consigo trabajo. Y pasa 1, 2, 3, 4, 5 años y nunca consigue trabajo, y así lo consiga, no ayudan con nada, les queda todo a ellos, acaban con todo, o se acaban con él o con ella. No estoy hablando mal, y yo sé que de pronto no va a haber gente que me coja bronca por eso, pero yo lo digo porque yo lo, no porque a mí me ha pasado, pero sí porque yo, ese es mi trabajo, yo allí escucho todo lo que sea y arreglo todo lo que sea, gracias a Dios.
0: Así es. 11:40.
1: Bueno, felicidades que no se hayan cansado escuchándonos de todo lo que hablamos. Ayer hablamos de comida, hoy hablamos hasta de religión y seguimos hablando de todo. Pero es que para eso es el programa, no solo para gritar y reírnos. Pero mañana, yo creo que mañana, no, mañana sí vengo, pero yo creo que mañana nos vamos de...
0: ¿De karaoke?
1: De karaoke y la vamos a pasar chévere porque prácticamente la última semana del verano, ¿no?
0: Sí, claro. La última semanita de verano.
1: De verano.
0: Mañana viernes, karaoke en vivo a través de la 103.7 de Sammy. Consejito para el día de hoy, para todos los oyentes que están escuchando la radio.
1: Que si alguien, a alguien le cayó en las orejitas algo de lo que yo dije, pues disculparán. Pero lo hago por el bien de todos y no se volverán santos, pero por lo menos algo se les quedará y algo servirá. Cuando vayan a gritar o a tratar mal a alguien en su casa, piénsenlo antes. Un minuto, pierdan un minuto en la vida y no la vida en un minuto. Felicidades, los amo, los adoro. No se les olvide, el Padre Nuestro es la palabra más importante de todas las palabras, de toda la religión, de todo lo que reces, puede rezar todo lo que quiera. Para mí es el Padre. Vea, les voy a decir mis oraciones del día, de la mañana y de la noche. El Padre Nuestro, el Ave María, el Dios te salve, Reina y Madre, el Creo en Dios Padre. Es lo esto y eso, y a él, a ellos, ahí reentrego toda mi gente todos los días, no solo a mi familia, sino a toda la gente que pasa por mis manos, por mi oficina.
2: Así es.
1: Mira, a ver qué es.
0: El mío no es.
1: Pero es el de la radio.
0: Ah, ya. No, pero ese aquí no, no se puede.
1: Ah, es el de mi oficina. ¿Ese es mi teléfono? No.
0: No, no.
1: ¿Qué es eso? Pues mira, a ver quién es.
0: No se puede contestar.
1: Vale.
0: ¿Por qué nos pone hola? Hola, buenas. Buenos días, Sammy. Le estoy escuchando y muchos éxitos en la fiesta de la Virgen y la vamos a sacar del estadio. Bendiciones.
1: Eso está muy bien, eso es lo que quiero. Eso es lo que quiero.
0: Bueno, nada, Sammy, muchas gracias. Muchas gracias por estar aquí. Mañana nos vemos a la misma hora, ¿vale?
1: Vale, mañana venimos de mariachi.
2: Gracias, mi querida Sammy.
1: Besitos, los amo, los adoro. Gracias, Joana, gracias, gracias, besitos y gracias a ustedes por estar ahí y aguantarnos.
0: Eso.
1: Ay, sí.
0: Ay, sí, eso. Eso, por aguantarme a mí, me dice. Corte comercial, luego volvemos con música. Se viene DJ.

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0: de la costa ecuatoriana. Por acá dice Fabián, ¿qué dice? A ver, ¿qué nos dice por acá? Uy, madrecita. Ahora sí vino ya muchos audios. Hola, buenos días.
1: Lo único que puedo decir.
0: ¿Qué? ¿Qué va a decir? A ver.
1: Lo único que puedo decir, Joanita, al paso que vamos, ya no es mañanero, eso ya es calentado. Suelte, afloje. El mañanero, ¿verdad?
0: Oiga, DJ, yo ya pues afloje, mijita, afloje. No puedo hablar, dice. A ver, ¿qué nos pone? No puedo hablar, solo escucho. Oh. Ah, ya, listo. Listo, mi Alejandra. Vamos a ver qué dice Robert. A ver, ¿qué dice?
2: Chingue, cherengue, ching.
0: ¿Cómo? ¿Qué dijo?
2: Chingue, cherengue, chingue. Chingue, cherengue, chingue. Tirurín tuntan, tirurín tuntan, tirurín tuntan.
0: Ay, a la gente.

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8: Así, señores, 12:36, las 12:36. Esperamos que estamos por acá, estamos disfrutando de DJ Joanna con las mezclas poderosas de DJ Joanna.
9: 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Súbele el volumen.
8: Ajá.
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0: en Sonido Tricolor.
1: Ya estamos jueves, ya estamos jueves. Huele a fin de semana.
0: Así es, señores, vamos con los audios que nos están enviando nuestros oyentes. Hola, buenas.
2: Ya pues, hermano, ya me canso.
0: Ah, ya.
3: Todo el año es carnaval.
4: Johanna, dame recu mañanero.
5: Por favor, Johanna, denos el mañanero, porque ya mismo dice Charlie. Bueno, ya nos vamos. Hasta mañana. Ya
0: hasta mañana.
6: ¿En serio?
3: Como una mosca.
0: Yo creo que ya el mañanero para mañana, ya quedará. Sí.

0: Bien, dice que las malas costumbres se pegan.
1: Ajá.
0: Ya está aprendiendo todo lo del señor Charlie. Así es, señor Charlie. Y una vez nos tenían en ascuas ya. Una semana entera sin mañanero ya.
1: Dele.
0: Lo único que puede ser, señor Charlie. A ver, pues si este año usted mezcla primero, pues señor Charlie, de los primeros que mezcla, pues señor Charlie, no vaya a ser que sea a las 7, 9 de la tarde hacer de mezclar. Ya nos coge a todos cansados.
1: No, usted dice en la fiesta de la Virgen del Cisne. No sé si este año voy a pinchar, pero creo que no. Este año los dejo a mis compañeros que se luzcan. Oiga, por acá dice...
2: la jefa dijo todo el arsenal, todo el personal, todos los DJs de Kwashiri. ¿Ya? Vamos a ir a pinchar, como dicen aquí, a mezclar en Ecuador.
1: Por acá dice, me prometiste mi hora de la pollada. ¿Qué pasa que no ponen música? Ya no me quieres como antes, ya no. ¿Qué dice por acá? Hola, hola, buenas.
3: No sean malitos, vea. Dele diciendo a la niña Joanita que dé el mañanerito, por favor.
2: Ya les vamos a dar el mañanero, ya les vamos a dar el mañanero.
1: Dice buenos días, que tengan un lindo día. Trabajando, un saludo desde la Feria de Madrid. Claro, Rocío.
2: Gracias, Rocío, a toda la Feria de Madrid. Saluditos también a la gente de Barcelona, para Raúl. Allá nos escuchan en Barcelona también.
1: En Barcelona,
2: Pamplona.

0: sí nos estamos dando cuenta que ya no tiene el mismo carisma para trabajar.
1: Este, man.
0: Qué pena, ¿eh?
2: Enamorado, está enamorado.
1: Hable serio, Fabián. Oiga, Fabián, a la próxima lo voy a bloquear, oiga. Mira. Oiga, por acá vamos a más audios. A ver, ¿qué dice?
3: Una pregunta, ¿el pelado de las entregas va a ir o no va a ir? Alias el...
1: Ah.
3: ¿Cómo que no va a mezclar chale a la serio? Pues chale, tú también, mijita, haces de rogar, mijita, a la no, serio.
1: No, es por
3: ya
1: el tiempo.
3: Ya porque va la Tuti, la Genoveva y la... Ya que sabemos, creo que no se quiera aparecer, es para que no lo vea.
1: ¡Hable serio! Señoras y señores, también vamos a recomendar... 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
2: Así que ven con tu familia a disfrutar una mañana y tarde espectacular, la fiesta más grande de Madrid. Vamos ahí a estar presentes pinchando todos los DJs, así que todos cordialmente invitados.
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2: Hola.
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1: Muy bien, ha hecho los deberes. Ya le voy a tomar ahora. 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
1: ¿Qué tenemos listo, Joana? ¿Con qué va a seguir?
2: Hoy día jueves. El día de mañana creo que vamos a ir con... Bueno, mañana vamos a hacer karaoke, ¿no? Y así vamos a ir con Rocola.
4: Vamos
2: viernes
4: a cantar, vamos a gozar.
2: ¡Vamos a cantar!
1: ¡Vamos a ver qué dice la gente!
2: día espectacular, no, ya tarde espectacular.
1: Así es, vamos a ver qué dice. Hola, hola.
0: Charlie. O sea que va a ir solo a misa y ya está.
1: Claro, como, como buen católico.
3: Y por cierto, señor, me echo acuerdo de la procesión. Yo voy a recomendar a nuestra querida Sammy, no sé qué les parece, si los DJs, los locutores también deberían de ir en la procesión. Digo, yo no sé, podremos, capaz, ¿no?
1: Lo que pasa, estimado, que nosotros llegamos a las 8 de la mañana para arreglar lo que es sonido, arreglar todo lo que es el sitio de las comidas, donde lo, donde van a cocinar y todo, o sea, va a haber comida y bebida gratis ese día.
2: Sí, bebida que... gratis.
1: Bebida gratis. Vamos rápidamente con los audios que tenemos más.
5: Estar enamorado es...
1: Ay, no, por Dios. Eso para mañana, por favor. Wilson, helados para preparar, muy buenos, gracias. Oye, este Wilson creo que es cocinero. Mi mañanero, por favor, Joana, dice. Ya se quedaron sin mañanero.
2: Saluditos, saluditos, José Prado. Saludos, saludos a Jean-Pierre Digital también.
6: Queremos sentirte con ese mañanero.
2: Uy.

0: ¡Nos vamos! ¡Feliz miércoles a todos los lindos radio oyentes que se conectaron el día de hoy! Que tengan una excelente tarde. Y pues, nos despedimos.
1: Vamos con los últimos mensajes. Hola, buenas.
2: Saludos, Charlie. Saludos, Ivana. Acá recordándome desde Galicia, Piki Roma, hermana.
1: Desde Galicia.
0: Saludos full a la linda gente de Galicia.
2: Música, full volumen.
1: Ajá.
0: Esa es.
1: Esa fue.

0: Una quiteña. Que sea de mitad del mundo.
1: Como yo.
0: También. Conmigo hasta mañana. Chau, chau. Bendiciones.
1: Hasta el próximo programa. El día de mañana nos vemos, amiguitos. Y sigan brillando y jugando.

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1: Damas y caballeros, con un fuerte aplauso para esta gran mujer ecuatoriana, la carismática.

0: Oiga, usted nunca va a encontrar un cariño como yo, ¿ah? Usted jamás va a encontrar un cariñito como el mío. Cariño chévere. Un cariño lleno de bondad, ¿ah? Sí, sí, sí, lo digo yo en primera persona. Un cariño noble, un cariño leal. Yo soy muy leal. ¿Usted es leal? Las 2 de la tarde con 20 minutos, hora menos en mi amada Canarias. Ya estamos aquí. En Ritmo y Control con Rosemary Flores.
1: El hombre que la enamora.
0: Cuénteme, ¿qué tal está yendo la mañana?
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0: ¿Cómo han estado ustedes? ¿Cómo se encuentran?
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0: ¿Cómo está ese ánimo? Cuéntemelo todo.
1: Y
0: si hay alguna cosita que usted quiera soltarla, desahogarse. Cuénteme, cuénteme. Dos cabezas piensan mejor que una. Qué bueno es cuando tú te sinceras con otra persona que no tiene nada que ver con tu entorno. Yo creo que te hace ver las cosas más claras, sí.
1: ¡Durísimo!
0: Así que le vamos a dar durísimo esta tarde. Una tarde llena de alegría, de sol, de brisa. ¡Qué rico! ¡Qué linda canción! Es una cosa que amaña.
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0: Gracias, Señor, por esta mañana. Gracias, Señor, por esta tarde. Gracias, Señor, por esta bondad que nos das llamado vida. Te agradecemos, Virgen Santísima, Papito Dios, por estos días hermosos.
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0: Solamente te pedimos que si estamos en la lista de irnos, ponnos más abajito. Todavía queremos estar aquí, Señor.
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0: Cuida a quienes están en el hospital.
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0: Protege a aquellos que necesitan un soplo de vida.
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0: Da fuerza y ánimo a quienes están lejos de los suyos. Y hazles ver que de lejos también se puede amar. Así que, Señor, te ofrecemos este programa con todo el amor del mundo. Y a todos nuestros oyentes que vayamos haciendo una cadena de buena energía. Cuida a los niños, protégelos, bendícelos. Y haz que se forme un muro cuando tengan peligro. Protege a nuestra juventud bendita. Nuestra juventud en la inmigración, que es muy difícil llevarla. Así que si usted tiene hijos jovencitos, ya puede estar leyendo, aunque no lo crea, lea, lea. Lea y se va a dar cuenta de que a lo mejor no es el camino correcto el que está llevando usted. Y así no ayuda, no colabora. Mi cariño siempre para la familia. Un abrazo grande.

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rico, bachateame. A ver quiénes son las personitas que en cuanto escuchan la canción se ponen a bachatear. ¿Dónde está la gente chévere, ah? Hola Fernandita, saludos. Yadira Vera, bienvenida.

0: secretos a voces, ¿ah? Es un secreto. Ahí estamos, plan B. Marcando las 2 de la tarde con 50 minutos, hora menos en Canarias. Y queremos saludar de manera muy, muy especial a nuestra queridísima Lisbeth. Gracias. Por ahí también le tenemos a User 40. Jessy, bienvenida. Germania, un abrazo. Zoe, recuerda que estamos en la 103.7 Equa City.
1: ¡Rico!
0: ¿Quién dijo que aquí no se baila? Aquí se baila, se goza.
1: ¡Gózalo!
0: ¡Vamos ahí con fuerza! ¿Dónde está la gente linda? ¡Levante la mano!

¿qué tal, mis amigos? Queremos enviar esta linda mañana un saludo para Rosemary Flores de parte de Armonía Tropical en Radio Ecuachiri 103.7, la radio que sí suena y suena bonito.

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Queremos saludar desde aquí, desde la 103.7, a Marianne, bienvenida. Petra, bienvenida. Merce, muy buenas. A ver, ¿por qué no se hacen presente a través del 610-660-115? Vamos, vamos, vamos, por favor. Alguien que nos diga hola, no puedo creer que nuestro chat todavía ni siquiera se ha inaugurado. Y haciendo las 3 de la tarde con 7 minutos. Vamos a ver quiénes son las personitas que nos saludan a través del 610-660-115. Ahí está nuestra queridísima Merce. A ver, salúdenos, salúdenos. Salúdenos y además quiero comentar usted que por, en el polígono San Marcos en Getafe, el mercado del Palé, donde mejor pagan. 645-61-3605, calle Bell número 11. Martita García, qué gusto me da saludarla. Le mando un abrazo muy, muy grande. Que Dios me la bendiga. Vamos a ver si ahora sí TikTok no nos la juega. Así que ya lo sabe, el mercado.

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Quiero hacer aquí un alto, quiero hacer aquí un parón importante. 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Y así vamos caminando a las 3 de la tarde con 9 minutos, hora menos en mi amada Canarias. A ver, ¿a quién nos saludamos por aquí? Hola Fausto, muy buenas. Claro, usted no venía pronto porque ya estaba haciendo el recordatorio, ya está usted en Navidad, oiga. Muy buenas tardes, que tenga una bonita tarde, muchísimas gracias. ¿Quiénes más están saludándonos por aquí? Hola, buenas tardes. Se escucha perfecto en Usera. Soy Mari Carmen, gracias. Soy nuevo oyente, Susana Perales, gracias. Un abrazo, qué bueno. Esperamos que la programación sea del agrado de ustedes. Y recuerden que siempre pueden pedir y solicitar temitas para ir haciendo esta tarde algo divertido. Las personas que están planchando, las personas que están cuidando a los adultos mayores, que Dios me las bendiga. Las personas que ya están preparando meriendas para poder organizar su tarde, recoger a los niños, llevarles a las actividades extraescolares. Enhorabuena, felicidades. Usted que está manejando, usted que está en la pregoneta, que Dios me la bendiga. A las chicas de la paquetería, a los chicos de los paquetes también, ¿eh? Gracias por dejarnos esos paquetes que les estamos recibiendo con tanta ilusión. Qué energía que tiene, qué buena aura tiene, me encanta su forma. Dios le pague, Edita, muchísimas gracias. De todo corazón, Dios se lo pague. Quiero agradecerles a las personitas que se detienen un ratito para podernos escribir, para podernos hablar. Muchísimas gracias. Las 3 de la tarde con 11 minutos. Sonando, sonando.

Oiga, vamos a bailarla. Las 3 de la tarde con 16 minutos, hora menos en Canarias. Quiero mandar un saludo a DJ Joana. Oiga, si así son los agradecimientos, Joana, sígase olvidando, mija. Que yo le voy siguiendo y yo se lo voy guardando, ¿eh? Oiga, ahí viene la bruja.

Oiga, por aquí quiero saludar a doña Natalie de San Roque. Qué bonito cuando nos prefieren, ¿ah? Recuerda que nosotros estamos en Europa, pero a través de la radio Equasiri 103.7, de la aplicación www.equasiri.es, llegamos a cualquier parte del mundo. Y en este momento estamos allá en San Roque, saludando a Natalie de parte de su hijo Marlon. Bendiciones infinitas, un abrazo enorme, lleno de cariño, de parte de Marlon, de Rosemary Flores y de Radio Equasiri. Vamos ahí, Fanny, mucho ánimo. Por aquí nos están comentando. Hola, buenas tardes, Rose. Esta tarde quiero música que me levante el ánimo. Estoy un poco triste. Mi hermana la están entrando al quirófano, Quirón. Está todo bien, gracias a Dios. Qué bueno. Gracias por hacernos partícipes de tu preocupación para nosotros también poder echarle primera y estar en esta cuesta. Porque no estás sola.

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0: Oiga, ¿está preparado? ¿Está preparada? Para un set chévere. De una musiquita deliciosa, una musiquita sabrosa. Quiero mandar un saludito a Edwin. Aquí en España. Estamos haciéndole una serie de preguntas. Para ver si en algún momento hablan nuestras miradas.
1: No decimos nada.
0: Pero la cosa va lenta, ¿eh? Las 3 de la tarde con 51 minutos, hora menos en Canarias. Qué rico. Cuando hablan las miradas, Guayacán. Ponemos un setcito.

Yo sé que en cualquier parte del mundo, a través de las tres www.ecuashiri.es, estás escuchando esta canción. Oye, Lucho, es para ti. Te amo, te extraño. Guayacán.

Bueno, yo quiero hacerle enterar a usted de 16:09. www.cuasiri.es. Estamos en Ritmo y Control con Rosemary Flores. ¿Dónde está la gente que gusta de Aitana? A ver, ¿dónde están las personas que gustan de Aitana? Quiero que conozcan a ustedes a Aitana Ocaña Morales, San Clemente de Llobregat, Barcelona, el 27 de junio del 999. Es una cantante, compositora y actriz española. Se dio a conocer gracias a su participación en la novena edición del concurso de talentos español Operación Triunfo en el 2017, donde se ganó a pulso el segundo puesto. Esta posición le dio la oportunidad de ser una de las 6 candidatas para presentarse a España en el Festival de Eurovisión 2018. Firmó un contrato con la discográfica Universal Music Group, con la cual ha lanzado 4 álbumes de estudio. ¿Y por qué le cuento esto? Porque mañana viernes se presenta en el Wizzing Center. Una gira, Cuarto Azul World Tour. Aitana, viernes 11 de septiembre, 7:30 p.m. más o menos. Inicio del concierto a las 9. Sold out, agotadas las entradas. Yo quiero que conozca usted la música que va sonando aquí en territorio europeo. Más todavía si las tenemos cerquita aquí en España. Aitana mañana en el Within Center aquí en Movistar Arena. Entradas agotadas. Le escuchamos, Aitana.

recuerde que todo es cultura, ¿eh? Recuerde que todo es conocimiento y que el conocimiento nunca se le cierra las puertas. Quiero comentarte también algo importante que va a pasar este fin de semana. Las entradas restantes para el Gran Premio de España F1 2026 en el circuito Meidring de Madrid cuestan a partir de 544 euros o 745 euros dependiendo de la zona disponible, ya que la gran mayoría de los abonos ya se han vendido. Oiga, ¿usted pagaría esa cantidad? Cuénteme, ¿usted pagaría esa cantidad? Mire, escuche. Recta principal agotada o con precios originales de preventa 986 euros hasta 1541. Alta velocidad desde 778 a 895. Usted siempre tiene que conocer, oiga, tiene que conocer todos estos pormenores.

Le voy a dar la información para que usted lo sepa, ¿eh? Usted que ahora está trabajando, que está ahí atento y atenta. Los días 11, 12 y 13 de septiembre, Madrid será el epicentro del automovilismo mundial. El nuevo Madrid, el circuito interurbano situado en la capital, ofrecerá sesiones de entrenamientos libres el viernes y el sábado, la clasificación en la jornada sabatina y la carrera el domingo 13 de septiembre. Madrid se sitúa en los alrededores del recinto ferial de El IFEMA y en las zonas adyacentes de Valdebebas. Aunque no utiliza ninguna vía pública de este espacio, de hecho, solo hay un tramo por el que pasan los coches por en medio de la ciudad, de ahí el nombre de semiurbano. Se trata de un tramo de kilómetro y medio situado en tres calles: Ribera del Sena, Vía de Dublín y un pequeño tramo.

El Ayuntamiento de Madrid pondrá a disposición de los asistentes a la Gran Fórmula 1 un servicio de lanzaderas desde Plaza Castilla, Canillejas, Avenida América y Estadio Metropolitano. Oiga, coménteme, ¿usted va? ¿Hay alguien que va a esto? ¿Sí? Por lo menos de Miranda. Dígame, yo sí voy, Rose, yo estoy allí para poder visualizar. Sí. Vamos ahí. Oiga, Edwin, usted, bueno, luego le digo una cosa. Así que ya lo sabe, todas estas cosas importantes que van a pasar en Madrid. Y evidentemente, si nosotros estamos aquí, podemos asistir. Y las personas que no pueden, pues por lo menos tienen conocimiento. Las 4 de la tarde con 18 minutos, hora menos en Canarias. Y nosotros, en nuestra programación, hacemos de todo.

0: tenis.
1: Vamos marcando las 4 de la tarde con 22 minutos, hora menos en Canarias.
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1: Yo le voy a decir a usted
0: no más en su historia,
1: que ahora, como no se levante a bailar,
0: tanta la
1: no deje de desperdiciar la música, por favor, se lo pido. ¡Vamos ahí!
0: Para la secretaria de
1: Oiga, para la secretaria de Rockstar, un saludo muy, muy especial al señor Jaime Toaza. Mi abrazo, mi cariño. Oiga, entró la gaffer y aquí nos ponemos a bailar, pero ya. Vamos, vamos, vamos, vámonos.

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Nos vamos ya a la última media hora. Así que le vamos a sacar jugo, le vamos a sacar provecho. ¿Dónde está la gente chichera? Esa gente que dice, ay, la Rose no pone chicha. Yo soy bien chichera, mija. Pero también me gusta que escuchen otros ritmos. Que salgan del mood. Sí, sí.

0: Che mijo, tráeme un trago. Ahorita.
1: Qué pico de voz.

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0: bonito, qué bonito, qué bonita tarde hemos pasado. Nos queda un minuto para despedirnos y evidentemente decirles que un Dios le pague. Un Dios le pague enorme. Mil gracias. Gracias por haber estado a mi lado. Gracias por haberme permitido estar en un mood chévere. Un abrazo grande a quienes comparten la alegría de vivir. Y un empujoncito a aquellos que creen que ya todo está terminado. Nos queda un minuto para las 5 de la tarde y decirles que Dios les bendiga, que el día de mañana con la bendición de Él estaremos por aquí. Que les quiero, les llevo en mi corazón.
1: En el corazón.
0: Ahí, en el corazón.
1: ¡Gente hermosa!
0: Que no deje de seguirme en las redes sociales y que pues recuerden que las redes sociales es mi trabajo. Aunque no lo parezca.
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0: Las 5 de la tarde. Adiós, adiós, adiós.

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Realmente, mis amigos, llegamos con buena música, con canciones. Aquí estamos en este día jueves, antesala del fin de semana. ¿Qué tal, familia? ¿Cómo estamos, familia ecuatoriana? Buenas tardes, un cordial saludo para todos y cada uno de ustedes. Listos y prestos ya para empezar nuestro recorrido musical por los senderos de la buena música popular, la música ecuatoriana, la música nuestra. 19:28 minutos, estamos listos y prestos ya por acá poniendo todo a punto para empezar nuestro programa. Muchísimas gracias a todos y cada uno de ustedes quienes están detrás de

Anhelamos y esperamos realmente que el día suyo haya sido muy provechoso, que haya podido compartir con todos y cada una de las personas que le rodean en su trabajo, en su casa, pero que todo le haya ido súper bien, ¿ok? Así que nosotros por acá poniendo todo a punto ya para empezar nuestra programación. Ya sabe, cualquier cosita, señoras y señores, a través del 610-660-115. Muchas gracias a toda la gente, a todos los ecuatorianos en el mundo entero, quienes están amplificando la radio en las diferentes aplicaciones digitales.

criterios musicales, tiene algún temita que de pronto desea escuchar, quiere compartir con su tóxico o su tóxica, pues vea, este es el momento adecuado. Déjenos un mensajito a través del 610-660-115 y nosotros con todo el gusto del mundo estaremos acá proyectando, complaciéndole a ustedes, damita, caballero. A los amigos del volante, sí señor. Ahí van con la oreja bien parada el parlante. Muchas gracias a la sintonía. El día de hoy vamos a llorar. El día de hoy le ponemos la buena música cortavenas. Esa música guardiantosa que de pronto por ahí tiene alguien de nuestros amigos oyentes. Todavía es herida latente por su ex. Le extraña todavía o vienen los malos pensamientos de querer volver con aquella persona que le hizo daño. Aquí le decimos, vea, por favor, respire profundo. No se tropezará dos veces con la misma piedra. Ya de hacer, vea, bonita, ya no sea así. Mal llevada, saben decir. Ya suficiente una vez nomás, ya. Eso porque no le conocía bien. Y ahora verá que ya sabe que es dormilón, que deja por ahí desordenada la cocina, que sabe beber, llega con aliento a licor. Madre mía. Oiga, yo como una vez decía a unos amigos, le decía, ellos beben, ¿no?

¿cómo se van a sentir ellos? ¿Ah? Y le decía yo, ¿te imaginarías tú si cambian los papeles? Tú eres la mujer y tu señor es el hombre. De igual manera llega o a su

todavía llega a quererle darle un beso, abrazarle, Madre Santísima. Ay, si rompa, le vea la cabeza con el sartén. Así que, mis amigos, es por ende que hay que poner tanto en los zapatos del uno como del otro. Como bien dice el dicho, no hagas lo que no quieren que te hagan a ti. Así que, a portarse juiciosos. Por ahí decía mi santa abuelita, decía, hijito, si vas por ahí a beber o alguien te brinda una cerveza o algo, por Dios, oigan, en esos tiempos allá, ¿qué vamos a tener? Chicles a la mano. Irás cogiendo un manojo de tostado, anda comiendo tostado. ¿Ah? ¿Sí o no? Eso no es verdad. ¿Qué dicen ustedes? 19:33 minutos. Vamos entonces por acá nosotros empezando nuestra programación. Aquí estamos en Los Ídolos del Pueblo. El Chucha Programa. Humilde del pueblo y para el pueblo. Vamos por acá, como siempre, a dar la bienvenida a nuestros gentiles auspiciantes, quienes hacen posible que acá nosotros estemos al frente del micrófono hablando nuestras tres tristes cosas, dijo alguien, ¿sí o no? 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

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En esta vida, lo que obtenemos, hay que ser agradecidos. 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

0: Con esto, mis amigos, le damos la bienvenida a todos y cada uno de ustedes. Muchas gracias por estar aquí junto a nosotros en este super jueves, sí señor, antesala del fin de semana. Ya tiene saborcito a viernes. Vamos a la pausa, mis amigos. Enseguida volvemos con más de la buena música y con canciones aquí en la 103.7 FM. Humildemente en el programa Los Ídolos del Pueblo.
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Realmente, mis amigos, aquí estamos en este super jueves, sí, señor, jueves. No te agüeves. 19:48, mis amigos, 19:48. Vamos por acá, mis amigos, a darle la bienvenida a todos y cada uno de ustedes, quienes están detrás de su receptor, compartiendo buenos éxitos. ¡Madre mía! ¡Madre mía! Tengo un cargamento de mensajes. El día de hoy la gente ha estado súper activada. Por acá tengo ya 215 conectados, ¿eh? Y así algunos dicen que los ídolos del pueblo. No, dicen no mismo. Ahí se escucha nomás. Ya no. Vamos por acá, mis amigos. Oiga, ahora, justo yo que comento esto, se me viene a la memoria. Ahora mismo en Ecuador,

Oiga, buen muchacho es. Algunos sí saben. ¿Por qué le conozco tanto al don Apóstol Pablo, no? Pero no les voy a decir ya. Ya cuántas veces he dicho acá en la radio. 19:50. Así que calma, por favor. Que cada quien tiene su forma de hacer radio. Son profesionales. Sí, porque en Ecuador pues tenemos que estudiar para estar detrás de un micrófono. Allá no es así como aquí en Europa. Allá nada, ve, allá yo estuve poniendo discos y nada. Ya siéntate al frente del dueño, del director de la radio, hace una audición. A ver qué tal voz tienes, envías un demo. Y ahí, por ahí, si pues, tienes suerte, te estudia. No, pues vea, no nos llame que ya les llamaremos, dicen allá. Vamos entonces, para acá, mis amigos, a dar la bienvenida a nuestros amigos oyentes. Pilarcita Puente, buena tarde, ¿cómo estamos? ¿Cómo ha pasado? ¿Qué tal el día? Oiga, me imagino que Pilarcita Puente sigue disfrutando de la playita. Está en Costa Ballena, ¿no? Si no me equivoco. Listo, buena tarde, aquí escuchando a los ídolos del pueblo. ¡Saludos! ¡Qué bien, Pilarcita! Muchas gracias a usted, a toda su familia. Muchas felicidades y muchas bendiciones. Gracias por estar junto a nosotros. Por acá tengo registrado este número. Dice Haitiana Estrella. Por favor, si puedes dejarme un mensajito, ya sea audio o

al WhatsApp de la radio, por favor. Así que déjame un mensajito o déjame un audio que con todo el gusto del mundo vamos a conocer, ¿ok? Muchas gracias, mi querida Haitiana Estrella. Gracias a la sintonía. 19:52. Viene por acá también mi gran amiga Silvia desde Francia. ¿Cómo estamos, Silvita? ¿Cómo ha pasado usted? ¿Cómo le ha ido el día? ¿Todo bien? Espero que sí. Muchas gracias, dice. Buenas noches, dice. Saben decir para muda si vivísima. Hola, Silvia, dije. Oiga, Silvita, usted es de mi equipo, es de mi equipo. Saben decir, dice, para muda si vivísima. Qué bien. Saludos, mi querida Silvia. En Francia, sí, señor, están escuchando la radio. Por acá también se hace presente mi querida Chío. ¿Cómo estamos, Chío? Buenas tardes, ¿cómo ha pasado usted? Dice, buenas tardes. Que tenga una linda tarde, dice, un saludito desde Avenida de América. Vea, qué linda mujer la Chío, Dios mío, santo. A estas mujeres hay que sacar el sombrero. La Chío anda por todo lado trabajando a donde le toque. ¿Hasta qué hora de la noche? Ella sale igual que yo a las 9 de la noche, ¿eh? Así que vea. Muchas felicitaciones a mi querida Chío. Muchas personas hacemos esto. Acá se viene a trabajar, dijo alguien, ¿eh? ¡Qué bien! Así que espero que haya estado súper chévere el día. Saludos cordiales. Vamos por acá también. Viene dejando su mensajito mi amigocha del alma. ¿Cómo estamos? Mi querida Didi. Hola, amigocho. Dice, buenas tardes. Por favor, el temita de Glorita del Rocío. No vas a cambiar. Árbol torcido. Jamás endereza, dice. ¿Qué va a tener esperanza de cambiar? ¿Sí o no? Esa, muchas gracias. Qué bien, mi querida Didi. Te lo voy a revisar. Gracias por estar junto a nosotros. Saluditos cordiales. Vamos por acá el siguiente mensajito. Mi gran amigo Luchito Soria. ¿Cómo estamos, Luchito? Buenas tardes. Eso, hola, Eduardito. Dice, excelente música. Como siempre, aquí escuchando la radio desde Vallecas. Trabajando. Qué bien. Por favor, dice, deme enviando saluditos a las iniciales J, que lo quiero muchísimo. Y a ver si este fin de semana la puedo ver. ¡Vea! Ahí está el mensajito. El Luchito va por todo, ¿eh? Va por todo. ¡Qué bien, Luchito! Así que saludos cordiales ahí para las iniciales.

ahí estamos, Jonathan. ¿Qué es de su vida? ¿Qué hacía los tiempos siquiera de acordarse de los pobres? ¿Ah? Y no solo ahí, creo que es pareja del Taz.

ni se asoma, dice, soy Jonathan, un saludo. El saludo cordial ahí para toda la gente de Mario Motor. Dice, no sé si se acuerdan, dice, ¿sabes cuándo se asoman? Para unas dos que tres, asomará mañana. Eso, entonces por ahí para ir, ¿a qué hora, Jonathan? Pero irá hoy en la noche a dejar lavando la ropa, dejará planchando, que mañana le den permiso. Saludos ahí para mi gran amigo, Don Mario. Sí, por ahí le pusimos su canción, el himno del Mario. La vida daba por ti. Don Mario, dos cervezas más. Ahí para toda la gente de Mario Motor, escuchando la radio. Gracias a la sintonía. También para acá viene haciéndose presente mi gran amigo Segundo, el que nunca llegará a ser primero. ¿Cómo estamos, Segundito? Buenas tardes. Dice, buenas tardes, un temita musical. Los comuneros del trío Los Garles, dice, ¿eh? Le vamos a revisar, mi querido Segundo. También por acá haciéndose presente mi gran amiga Fanny. ¿Cómo estamos, doña Fanny? Buenas tardes. Listo, buenas tardes, mi querido Luis Eduardo. Que tenga una bonita tarde y un bonito fin de semana. Y que Dios le bendiga a usted y a su familia. Y también a todos los oyentes de la mejor radio, dice, ¿eh? Oh, Dios le pague. Y que Dios y la Virgencita del Cisne nos bendiga y nos cuide. Un abrazo muy grande. Hasta el día lunes, dice, si Dios lo quiere, mi doña Fanny. El doble de bendiciones para usted, para toda la familia, mi querida Fanny. Muchas gracias por estar junto a nosotros, ¿ok? También por acá viene haciéndose presente. Ella es nueva oyente, si no me equivoco, ¿sí? Primera vez que me escribe acá al programa, ¿eh? Dice, un saludo para Cristian Cárdenas, de parte de su colombiana, que lo quiere mucho.

¿Cómo estamos, Marisita? Buena tarde de Dios. Saludos para toda la gente de Murcia. Sí, señor. Ahí están escuchando la programación. Dice, buenas tardes, don Luis Eduardo. Estoy a full sintonía en Murcia. Por favor, dice, una de los Acosta. Perdona, dice. ¡Ea! ¡Qué bien! Oiga, vamos a...

La sugerencia fue de mi querida amiga Nancy Morales. Ya va, tomando fuerza, tomando fuerza. Así que saludo cordial a mi querida Mari, a toda la gente de Murcia. Hoy, madre mía, ya a las 20 horas en punto y no termino de dar lectura a los mensajes. Dice por acá mi querida Nancy Morales.

pendiente y quiere escuchar su voz, dice. No, ¿qué va? Yo no tengo pretendientes. ¿Quién me va a querer, Nancy? Ya le he dicho un millón de veces. Pequeñito, gordo, negrito, desengañado. ¿Quién va a querer eso? ¿Usted quisiera algo conmigo? No, ¿verdad? ¡Saluditos! Dice el saludito para mis hermanos Wilson Morales, mi taxista favorito, y Luis Morales, mi osito rellenito de amor. Y para usted también dice que no se me ponga celoso como el oso.

0: desde que conoció el camino donde las primas, madre mía, ya se olvidan.
1: Wilson, ¿dónde estás?
0: Así que saluda mi querida Nancy, muchas gracias a la sintonía. ¿Quién más viene apareciendo por acá? Dice mi querida madrina. ¿Cómo estamos, madrina? Buenas tardes de Dios. La bendición. ¿Cómo ha pasado usted? Espero que todo bien, ¿eh? Hola, hijado, dice, por favor, una canción de Juanita Burbano. Cuando florezca el amor, dice, vea. Madre mía, el día de hoy sí vamos a quedar debiendo los temas. ¿Ah? Creo que sí.

está, mis amigos, vamos a la pausa para comerciales. 20:09. Vamos a la pausa, señoras y señores. Oigan, ¿cómo se reconoce a un buen payaso? ¿Ah? ¿Por la risa o por qué? ¿Alguien me puede decir?

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0: Realmente, mis amigos, aquí estamos en este día jueves, antes del fin de semana. Esto solamente es un abreboca lo que será el día viernes, ¿no? ¿Sí le están dando rocolita los días viernes o nada que ver? ¿O puro reggaetón, puro perreo? ¿Ah? Oiga, la verdad que no he tenido la suerte de escucharle a mi gran amigo.
1: No me diga chichico.
0: 20 con 20 minutos, señoras y señores. 20 con 20 minutos. Vamos nosotros por acá a dar lectura a los mensajitos que siguen llegando a nuestra mesa.

hoy. Ahora sí nos vamos directo a la cantina. Saludos cordiales ahí para mi gran amiga doña Marlene. ¿Cómo estamos? Saluditos cordiales. Dice Gordito, por favor, si no es mucha molestia, algún temita de Clarita Vera, dedicado para el tóxico. Vea cómo le entretenía su amor. Saludos ahí para Héctor Moposita. Toda la gente de Móstoles escuchando la radio, qué bien. Oiga, mi querida Chío, ya somos dos. Venga, esos cinco, Chío. Gracias por la sintonía. Por acá, mi querida Nancy Morales dice: ¿me puede ubicar una rocolita? La negrita de la rocola. Soy tu amante. Le vamos a ubicar con todo gusto.

quiere pelear la Nancy? Estando bonito. Le vamos a ubicar su tema. Dice por acá mi gran amigo Fernando. ¿Cómo estamos, Fernando? Buenas noches, Luis Eduardo. Dice, la mejor hora para escuchar la radio. Una monedita para la rocola. Ingratitud. Vea. Oiga, Fernandito, madre mía, qué recuerdos con esta fotografía que me envía de una rocola. ¿Ah? Nosotros ahí íbamos con los amigos de aquel tiempo. ¿Qué amigos? ¿Quién no ha pasado por esa época? Cuando estamos encaramelados en la copa, ahí se el uno, el otro, amigo, amigo, amigo. ¿Te pasa algo? ¿Necesita algún favor? ¿Acaso eres mi amigo? Saluditos cordiales ahí para la pequeña Valeria. Ahí está la Valeria. Qué bien. Muchas gracias a la sintonía por estar junto a nosotros. Vengo para acá el siguiente mensaje. Mi gran amigo Wilson Morales. Vea, por acá reclamándole está.

Vamos, vamos, mi amigo Luis Eduardo dice, aquí La Mancha Blanca presente. Ahora sí toca la rocola sin moneda. Claro, ya sabes. Dice, no te olvides del saludito para la rubia peligrosa. Y un fuerte abrazo para ti, ¿vale? Muchas gracias, mi querido cuñado. Ay, cuñado, digo, mi amigo Wilson Morales. ¿Ah? Ahí está escuchando la radio. ¿Para qué?

nunca le cuentes demasiadas cosas de ti a los demás. Recuerda que en tiempos de envidia, el ciego comienza a ver, el mudo a hablar, el sordo a escuchar. ¿Cuánta razón tienes? Por favor, si puede ubicar la canción Punto Final. Dice para él, en alguna parte de Madrid. La Silvia sufriendo por él. El otro estará dándose gusto acá en Madrid. No, bromita, bromita nomás, Silvia. Después le vaya a hacer terminar la relación. No, él le quiere, él le ama. Tiene ojos solo para usted. 20 con 23 minutos. 20 con 23 minutos. Vamos por acá con la buena música. Y ya estamos enseguida con las complacencias.

0: Hola, hola, buenas tardes, aquí en sintonía, desde Entrevías. Un traguito, un trago, buena música, excelente programación, saludos, hasta luego, chao.
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0: ¡Ay, Cholita!
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0: Y a Luis Eduardo nadie le quiere en su cama, ¿eh? Así estamos. ¡Qué buena música!

¿Cómo no vamos a caer en la tentación de volver a esas noches de bohemia con esta música? Vea, qué bien que suena. Soy tu amante, ¿y qué? ¿Qué importa lo que el mundo diga?

Realmente, mis amigos, buena música y canciones en este día jueves, antes del fin de semana por acá, acompañándoles en esta noche especial, 20 con 35 minutos. Complaciendo canciones. Oiga, ¿quiénes quedamos debiendo los temitas de la música bailable? ¿Alguna rocolita, ve, ahora que tenemos tiempo todavía? Haré el favor de pedir con tiempo, no sea malito. Por acá dice: buenas noches, excelente música. Por favor, alguna canción de Segundo Rosero. Estamos a full parlante escuchando la radio, mirando el boli en Vicálvaro. Vea, el día de hoy hay boli en Vicálvaro. No es desde el viernes. Uy, vea, así que saludos cordiales ahí para toda la gente de Vicálvaro. A ver, envíe una foto. A ver, envíe una foto y le creo. Me está tomando el pelo, creo. La Chío es frecuenta por ahí. A ver, dígame, Chío, ¿es verdad o mentira? Que desde el jueves hay boli en Vicálvaro. Así que saludos cordiales. Muchas gracias a la sintonía. Tengo por acá, de igual forma, ¿quién es? Ah, la Didi. Los tres temas a decir. ¿Cuál quiere, Didi? ¿Le gusta este? No, este de acá. No sea mal pensado, DJ. Nuestro amor. ¡Vea! Ahí está para todas las mujeres lindas, hermosas, con esos ojos azules.

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De retorno, mis amigos, con buena música, con canciones. La voz de Juanita Burbano, el crucigrama de la vida. ¿Por qué no esperé un poquito más? ¿Eh? 20 con 45 minutos, señores y señores, 20 con 45 minutos. Por acá Pilarcita Puente dice, de vuelta a Plasencia. Ya vamos de vuelta, pero escuchando el mejor programa. Dice a usted, ya los jueves hay que desearle un feliz fin de semana. Por favor, dice, amor sublime, para el amor de mi vida. ¡Qué bonito! Escuchando la radio, le vamos a ubicar con todo gusto. Viene por acá. Vea, alma bendita, Dios mío. Casi se ha de acordar a los tiempos. Saludos ahí para las Janes. A la familia Las Luisa en el sector de Villaverde Alto. ¿Cómo están, vecinos? ¿Cómo han pasado? Así que saludito cordiales ahí para toda la familia Las Luisa. Ahí para Janet. Están disfrutando de la programación. Mi amigocha dice, este tema me encanta, dice, ¿eh? Eso está bueno, Didi. Creo que tiene mucho sentido. Es por ende, siempre digo, las canciones tienen un sentido muy especial que engancha con cualquier historia de nuestras vidas, ¿eh? Todos hemos pasado por lo bueno, lo malo. Tenemos que luchar, tenemos que lidiar. Pero esa es la vida, así es la vida. Yo digo que todo siendo felicidad no fuera vida, digo yo. Pasaríamos aburridos solamente siendo felices. ¿O usted qué piensa? ¿Ah? Vamos adelante, señoras y señores, 20 con 47 minutos, 20 con 47 minutos. Llegando a la parte final de nuestro programa, en este día jueves, antesala del fin de semana. Ay, ay, ay, amor sublime. Es para todas las parejas enamoradas, para todas las parejas que día tras día se siguen enamorando de aquella misma persona, ¿eh?

madre mía, esto sí que llega directamente al corazón, ¿eh? Y a continuación se viene una canción para recordar nuestra adolescencia, a nuestro primer amor, cuando nuestro corazoncito empezó a sentir cosquillitas. Y nosotros fuimos donde nuestras madrecitas y decimos: mamita, mamita, parece que me está dando gastritis. Pero ha sido el amor. Oiga, yo sí, a los 17 años me enamoré. ¿Qué será?

Dios mío, qué música, qué canciones, señores y señores. Dicen que el primer amor no se puede olvidar. Aquella primera vez es algo inolvidable, dicen. Por la primera vez que le di un beso. ¿Ah? Tenía por ahí una amiguita que decía que la primera vez le quedó ardiente.

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1: ¡Qué música, señoras y señores! Realmente sentimiento hecho canción. La voz inolvidable del señor Claudio Vallejo. Buena música y buen legado que nos ha dejado, ¿eh? 20 con 56 minutos. Nos estamos pasando a retirar, mis amigos. Muchas gracias. Excelente fin de semana para todos. 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

0: quien salga, disfrute, pasee, conozca lugares, gástese la plata. Recuerde que en el cielo no existe bancos ni parqueaderos. Así que
1: y recuerdos.
0: Vamos a disfrutar. Como se trabaja, hay que disfrutar. Mis amigos, excelente fin de semana. Nos encontramos el próximo día lunes. ¡Felicidades a todos! Muchas bendiciones en cada uno de sus hogares.

0: Hola, hola, buenas tardes, señor Eduardo, Luis Eduardo. Aquí nuevamente sintonizándolo como todos los días. Un saludo, porfa, que vamos aquí con el compa, con el compadre Gustavo.
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0: Vamos de camino a casa, ¿vale?
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0: Muchas felicidades por el programa.
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0: Y siempre adelante.

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